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0: ¿Dónde vas por ahí, Juan Hilario, con esa noche tan fea? ¿Usted no se anima? Mire cómo está el camino, anegadito.
1: Hombre, compa, el camino es lo de menos.

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1: Hola amigos de Radio Mestiza Rock, ahí en Río Tercero, una ciudad que me encanta. Soy Nando Varela Pagliaro, Nando Discos de Babel, porque acabo de sacar Alta Complejidad, que es el primer libro, disco que hago solo. Tiene 8 canciones, que lo produjo Charlie Valerio, y que vinieron como invitados Willy Piancioli de Los Tipitos, Juani de Andando Descalzo y mi hermano Mauro, que es quien comparte conmigo Discos de Babel. De este proyecto ya hice 3 videos, que pueden ver en mi canal de YouTube. Uno se llama Cortando una Flor, otro Debería y otro Perdón. También pueden buscar el disco completo si les gusta en Spotify.
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Bueno, aquí quien les habla, Tabaré Rivero, de la banda La Tabaré, de Uruguay, de Montevideo. Le estoy mandando un gran abrazo en Radio Mestiza Rock de Río Tercero, allá en la provincia de Córdoba.

0: ¿Bisagra?
1: Che, Gaby, de abajo te dijeron gordo. No sé si fue a mí, capaz que fue a mí.
0: Me parece, Gabriel. La reconcha de tu madre.
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0: Los Violadores editaron su primer disco.
1: Salió en el 82 su primer disco, que fue producido por Michel Peyronel, que tenía una potencia demoledora y que fue lo mejor que hicieron.
2: Lo que me gustaba de Los Violadores era esa postura hombre joven enojado, ¿no? Eso me encanta, eso yo quisiera, espero que lo sigamos teniendo con Refrum. Para mí la esencia del rock and roll.

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compuesto en 1972 por Charly García, internado en un hospital mientras hacía el servicio militar obligatorio, este esencial, cantado por Nito Mestre, abre el disco debut del dúo Sui Generis, Canción para mi muerte.

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1: Tras la disolución de Sui Generis, Charly García formó un supergrupo de rock sinfónico. Y en esos momentos tan oscuros de la dictadura militar, la máquina de hacer pájaros cantaba No te dejes desanimar.

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5: En el año 2004, Capanga lanza uno de sus discos más populares. En este tema, junto a Ciro de los Piojos y la postal de una realidad social, Los Cartoneros.
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0: Buenas tardes.
1: Hola, sí, yo hablé con vos hace aproximadamente 3 días. Tendría que haber llamado al otro día de que te llamé, ¿no? Pero bueno, me colgué un poquito y necesitaría que me vengan a conectar el medidor urgentemente porque no tengo gas. Mirá que yo no voy a decir nada si esto es legal o ilegal, ¿eh?
0: Porque nada que ver.
1: Bueno, no sé, capaz que marqué mal, perdona.

0: con la esperanza.
1: Hola, querida audiencia de Radio Mestiza, un abrazo muy grande para ustedes. Sí, soy Georgina Hassan y quiero hoy presentarles esta canción, Décimas de Nunca Más, que compuse en homenaje a las abuelas y madres de Plaza de Mayo, el homenaje a su lucha infatigable. Contarles que esta canción contó con la participación maravillosa de Teresa Parodi y León Gieco, y también de Pedro Rossi. Un abrazo muy grande y nunca más.

oyentes de Mestiza Rock, les habla Selvaza y quiero compartirles esta primera parte de Tríada, Amarillo, para todas y todos. Lo pueden encontrar en su plataforma digital favorita. Espero que lo disfruten.

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0: Muchas gracias.
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1: Este disco de Mercedes canta a Charlie y los dos estamos cantando al futuro. Sabíamos los dos que estábamos haciendo un disco histórico, un disco que iba a hacer un espacio, un disco que iba a durar.
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0: qué hermoso que una radio te pase esa música y te pueda transportar a años atrás, digamos. Como que la radio, digamos, es la famosa máquina del tiempo, ¿me entiendes? Eso es muy lindo de la radio y de ustedes, así que yo ando todo el día en la calle escuchándolo y veo los autos y veo los lugares que tienen la calco de la mestiza y la verdad, tío, me siento tan orgulloso porque es algo nuestro, es algo de acá de la ciudad de Reters y ustedes son como nosotros. La verdad, me siento tan orgulloso de ustedes y tan contento a la vez que es imposible decir algún día dejar de escucharlos y ojalá que nunca, pero que nunca se tengan que ir de este dial.
1: Volver.

Buenos días, amigos de Mestiza Rock. Soy Ada Moreno, autora del libro No soy una extraña, Memorias de Sui Generis a la New Wave de New York. Les mando un gran abrazo, amigos de Río Tercero, y que tengan un día fabuloso, y nos estamos viendo por Mestiza.

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0: Sandra, para mí tiene la cosa de alguien que ve las cosas que van a venir, alguien que presiente el estado de ánimo de una sociedad y alguien que está tirando postas y alguien que no es escuchado. Y bueno, entonces me pareció como que tenía mucho que ver, incluso ese diálogo, por ejemplo. Yo lo siento como un diálogo. Yo me adelanto a ella y le digo, les contaste un cuento. Y ella empieza.
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2: No puede ser. 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

Hola, queridos oyentes de Radio Mestiza Rock 92.3 de la ciudad de Río Tercero, Córdoba, Argentina. Mi nombre es Olgaza y bueno, les quiero mandar un saludo a todos los oyentes y espero que disfruten de este nuevo material, Madera Rosa para todos y todas.

soy Mauricio Ambrosi, percusionista de los Caligaris, Córdoba, Argentina, y bueno, presentarles acá, invitarles a que escuchen y vean. Muchas noches, buenas gracias, el nuevo disco de la banda en formato digital, en todas las plataformas digitales existentes, y también el canal YouTube con video, videoclips y demás. Así que bueno, se van a encontrar con un disco con muy buen audio, con muy buenos invitados, con música muy arriba, muy festivo, y bueno, esperemos que les guste. Un abrazo grande para toda la gente de Mestiza Rock 92.1 de Río Tercero, y bueno, nos vemos pronto.

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0: ¿Cómo te va? Buenas tardes. Y bueno, queremos activar la tarde porque está medio tranqui. Quiero un tema pulenta, pulenta. ¿Cómo se llama el tema, señor Marín?
1: Me convierto en marciano. Oh, oh, oh, ya no sé ni cómo me llamo. Oh, oh, oh.
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0: viva.
1: Hola, Radio Mestiza Rock, ¿cómo están? Soy Mariana Bianchini y estoy presentando mi quinto disco solista, mi nuevo disco, Curtiembra. Curtiembra es un disco de 10 canciones que, como el nombre lo indica, es un espacio imaginario que representa este lugar donde se curte la piel de las mujeres adultas. Les mando un saludo enorme a todo el equipo de Radio Mestiza Rock y los dejo escuchando.

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1: Original de las manos de Filippi, la Bersuit la convirtió en un himno opositor al desenfreno de los 90s. La versión de libertinaje, Señor Cobranza.

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Publicada por el sello Mandioca en enero de 1970, esta canción de Javier Martínez abría el disco debut de Manal, Jugo de Tomate.

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1: ¿Cómo les va? Soy Ariel Ardit desde Buenos Aires y quiero mandar un abrazo muy grande a toda la gente de Radio Mestiza Rock 92.3 de la ciudad de Río Tercero, Córdoba. Presento mi disco Sandro Así, que lo tienen ustedes y que espero que lo disfruten. Son 8 temas, son versiones de Sandro.

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1: Vamos a hacer ahora un montón de nada y vamos a cantar juntos, ¿sí?

Muchas gracias. Vamos a tocar una historia verdadera. Vamos a tocar una canción que le dedicamos a un amigo allá hace muchos años, que resulta que se compró 4 libros, se puso una campera verde, un morral, leyó la solapa y nunca más lo vimos. Por ahí hoy está acá entre ustedes. ¿Estás acá, flaco? Levanta la mano.

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5: Escrita por Ricardo Soule, uno de los primeros éxitos de Box Day. Editado como simple y también cerrando el disco debut de la banda en 1970. Presente.
6: Todo

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1: Un saludo enorme para Mestiza Rock 92.3 de la ciudad de Río Tercero, Córdoba. Saluda Grace and Bad Love. Y los dejo con un poco de soul.
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0: Muchas gracias.
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2: Vamos a hacer un tema que nos gusta a todos y que cantamos todos. La bifurcada.

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0: El 23 de julio del 2011 muere Amy Winehouse, cantante y compositora, destacada por sus mezclas de diversos géneros musicales.
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Hola, Radio Mestiza Rock, ¿cómo están? Soy Mariana Bianchini y estoy presentando mi quinto disco solista, mi nuevo disco, Curtiembra. Curtiembra es un disco de 10 canciones que, como el nombre lo indica, es un espacio imaginario que representa este lugar donde se curte la piel de las mujeres adultas. Les mando un saludo enorme a todo el equipo de Radio Mestiza Rock y los dejo escuchando.

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7: Mestiza Rock. ¿Cómo andan, chicos? ¿Todo bien? Qué buen programa, qué buena radio, qué buen FM. 92.1 Río Tercero, Córdoba. Soy Mino Fernández, cantante de Los Rancheros, y quiero decirles que aquí suena la mejor música. Ahí vamos, con la música argentina que suena así, con todo.

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creadoras universales. Ellas recogen al cosmos ahí al frente de nosotros, lo sintetizan y lo transforman, en una fuerza. Esa fuerza incluso que la luna ejerce sobre ellas y las hace ir al centro de la Tierra. Las jala. Luego Marte intenta recuperar a toda costa

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1: Qué bonita esa canción, Siempre Puedes Olvidar, realmente, qué hermosa es. Es muy difícil, pero muy hermoso ese tema, es una belleza.

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0: Buen día, buen día, buen día la audiencia del Aguante, buen día la audiencia de La Mestiza, ¿cómo va? Hora 9:36 minutos en nuestra ciudad con una temperatura de 8 grados con cielo totalmente nublado, la sensación térmica de 7%. Bueno, parece que se viene un día así, completito, con lloviznas, incluso para la hora 13 parece que va a ser un poquito más copiosa la garúa. Para mañana viernes, cielo también nublado, mínima de 7, máxima de 18. Para lo que es sábado y domingo, mínimas de 7 grados y máximas entre 19 y 21 grados con cielo parcialmente nublado. Eso significa que va a estar saliendo un poquitín el sol. Me engañó a mí anoche, salgo un ratito afuera, tipo 11 de la noche, miro el cielo totalmente estrellado. Era un buen momento para poner el lavarropa y cuando me desperté esta mañana me pasó esto. Mica, ¿cómo andas? Buen día.
1: Buen día, Leo. ¿Cómo va? Sí, bien. La verdad es que yo me desperté también y abrí la ventana, obviamente, como todos los días, sorpresivamente. Estaba así, el clima no me lo esperaba, la verdad. No sé si estaba como muy pronosticado esto, la verdad no recuerdo. Uh-huh. Pero bueno, espero que mejore para las horas de la tarde. Y si no, bueno, a bancarse un poquito el frío y la garúa esta rara que hay.
0: Va a mejorar, seguramente, porque siempre mejora. Recuerde que ya, además, vamos terminando julio. De a poquito se nos va julio, se nos viene el mejor mes del año, que es el mes de los vientos, Mica. Uh-huh. Así que, bueno.
1: Mis amigos.
0: Tus amigos queridos de los vientos que nos cambian el humor. Bueno, vamos a ir escuchando ahora a Sol Pereira haciendo Oveja Negra y vos.

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0: polaco. Así que Hans Korsenaiski, quien sigue prófugo. Otro título: diputados debatirá en agosto los cambios a la ley de inocencia fiscal para blanquear dólares. El oficialismo buscará avanzar tras el receso invernal en el debate de la reforma de inocencia fiscal, pero para ello deberá tener el aval de los bloques dialoguistas. Femicidio de Agostín: el fiscal Garzón encabeza una inspección ocular en la casa de Barrelier. La medida judicial se realizará este jueves, a 2 meses del femicidio del adolescente de 14 años, con el objetivo de incorporar nuevos elementos probatorios a la investigación. Otros títulos de la Nueva Mañana de Córdoba: Yarlora promulgó la ley antibúnker y antiaguantaderos contra actividades delictivas. Se creó un nuevo marco legal para intervenir inmuebles utilizados para acciones criminales. Además, dispone que parte de lo decomisado se destine a la FPA y a programas de prevención. Marcha por la aparición de Micaela Albornoz. Reclaman que se intensifique la investigación. Familiares y organizaciones feministas convocan a una movilización este jueves frente al Patio Olmos. Reclaman que se refuerce la búsqueda y la investigación avance bajo la hipótesis de trata de personas. Hago un paréntesis ahí. Fíjense que leí 6 títulos, 3 tienen que ver con femicidios o con alguna problemática de ese caso. Y acá tenemos otro más. Vamos con los últimos 3 títulos. Rescataron a 4 mineros luego de pasar 3 noches atrapados por la nieve en Catamarca. La Asociación Obrera Minera Argentina reclamó que se investigue si la empresa Río Tinto cumplió con los protocolos de seguridad, ya que existen alertas meteorológicas. Otro título: Caputo presentó el proyecto de Inocencia Fiscal 2 para sacar más dólares del colchón. Necesitamos recaudar más, dijo el Toto. Argumentó el ministro de Economía sobre el nuevo proyecto de blanqueo de capitales que enviará próximamente al Congreso. Y la última: otro femicidio en Córdoba. Buscan a un ciudadano polaco que habíamos acusado de matar a su pareja. Mica.
1: Seguimos con CBA24N. Comenzamos con política. La CGT marchó en Córdoba contra las políticas del gobierno de Javier Milei. La Central Obrera y otras organizaciones se movilizaron este miércoles en el centro de la provincia y en otros puntos de la Argentina en oposición a la administración nacional. País. El ministro Luis Caputo presentó un nuevo proyecto de inocencia fiscal. El gobierno nacional busca de esta manera insistir a través de beneficios fiscales para que los argentinos inserten en el circuito legal los dólares del colchón. Economía. La actividad económica de mayo cayó un 0,5% respecto a abril. Así lo informó el INDEC sobre el dato de mayo. En tanto, el registro interanual creció un 0,2%. Agricultura lidera los rubros en alza, en tanto pesca y comercio los que encabezan las bajas. Redes sociales. Javier Milei hizo referencia a los ataques virtuales que recibe Argentina. El presidente argentino utilizó una frase atribuida a Churchill y se metió en la polémica de los últimos días. Proyecto: farmacias en alerta por la posible desregulación de medicamentos. Circula un borrador del proyecto de gobierno nacional que busca permitir la venta libre de productos farmacéuticos en otros ámbitos. Seguimos con transporte. Esto tiene que ver con Córdoba capital. Municipalidad de Córdoba: habrá cambios en taxis y remis. El Consejo Deliberante se dispone a aprobar este jueves una modificación integral del régimen de autos en alquiler. Entre otros puntos, el proyecto amplía a 10 años la antigüedad permitida para los vehículos. Crimen. Detuvieron en Buenos Aires a la acusada de asesinar a la jubilada en Córdoba. La joven de 22 años fue capturada en el barrio porteño de Retiro. Está acusada del crimen de María Cristina Trejo, de 83 años, hallada sin vida a principios de julio en su vivienda en la capital cordobesa. Hablamos también de femicidio en Nueva Córdoba. La familia de la víctima marcó fallas en la investigación. Luciana Ojeda, de 36 años, fue encontrada sin vida el 15 de julio en Nueva Córdoba. Hay orden de captura internacional contra Jan Koserniecki, el polaco de 45 años. Vamos con las últimas dos. Transmite Canal 10. La Falda vuelve a respirar tango con una edición renovada de su historial histórico festival. La edición número 42 del Festival Nacional de Tango se realizará este 24 y 25 de julio con una programación que reunirá a figuras consagradas, nuevos intérpretes y una amplia agenda de actividades que convertirá la ciudad capital del 2x4. Y terminamos con una que tiene que ver con el tiempo. Alerta roja por frío extremo y nevadas. Varias provincias bajo advertencias meteorológicas. El Servicio Meteorológico Nacional mantiene una alerta roja en sectores de varias provincias del sur por temperaturas extremas. También rigen avisos por tormentas en el centro y en el norte del país.
0: Bueno, vamos con

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1: Hora 10:05 minutos, vamos con alguna. El parte de prensa de la departamental tiene un par de cuestiones que tienen que ver con nuestro ciudad. Río Tercero, aprehensión judicial ayer, hora 10:30, en una vivienda ubicada sobre calle Leopoldo Lugones de Barrio Escuela. Se procedió a la aprehensión de un hombre de 73 años de edad que agredía verbalmente a su pareja y la privaba de su libertad, impidiendo que se retire de la morada. El causante fue trasladado a la sede policial en el marco de la ley de violencia familiar. ¿Qué más tenemos de nuestra ciudad? Secuestro y aprehensión contravencional a la hora 5:40, ahora en la madrugada. Y mientras se patrullaba preventivamente la ciudad, en calle Mitre se observó una motocicleta circular a elevada velocidad en contramano y realizando todo eso, maniobras peligrosas. Cuando se intentó controlarlo, el conductor hace caso omiso a las señales sonoras y emprendió la huida. Bueno, motivo por el cual, después de un seguimiento, lo detuvieron. Era un hombre oriundo de nuestra ciudad de 28 años de edad, acompañado por otro joven de 24 años de edad. Los dos fueron trasladados hacia la departamental Tercero arriba. Abro un poquito lo que es Diario Río Tercero y una que tiene que ver con deporte, el Diario Río Tercero de Baltasar Vargas. Bueno, básquet, central y atlético, los primeros campeones de la Liga de Veteranos de la Asociación. La Liga de Veteranos de la Asociación de Básquet de Río Tercero coronó a sus primeros campeones del año 2026. Festejaron Central Argentino el más 35 y Atlético Río Tercero el más 50. Esto fue en el Estadio Leonardo Chufli Díaz de Club Atlético Río Tercero, donde se disputaron las finales. Así que bueno, felicitaciones para ellos, Mica.
2: Tenemos acá información. Bueno, esta mañana se hizo un mega operativo. No sé si saben algo de eso.
1: No.
2: Bueno, se estuvo realizando un mega operativo en nuestra ciudad. La fuerza policial antinarcotráfico, los efectivos. Dice, llevaron adelante 8 allanamientos simultáneos en distintos sectores de la ciudad. Esto estoy leyendo en un portal, el portal del canal local de aquí de Río Tercero. Dice que, bueno, de manera preliminar se informó la detención de 4 presuntos narcomenudistas, además de secuestro de estupefacientes y dineros. Esto es una noticia que está también en ampliación. Pero bueno, esto es lo que está sucediendo en nuestra ciudad en horas de la mañana.
1: Bien, lo que está sucediendo en Córdoba capital, cambiando totalmente de tema, es que suspendieron un evento un poco homenajeando o rescatando la obra de Rosalía.
2: Así es, nos enteramos anoche. Bueno, yo lo compartí ahí con algunas personas que bueno, que estábamos hablando de este tema. Rosalía, bueno, había ¿cómo decirlo? Una presentación, sí, de un ensamble sinfónico que iba a hacer Rosalía en concierto, obviamente repasando su música. Y bueno, esto iba a ser para hoy, jueves 23, a las 16:30 horas, ahí en la explanada del museo, ahí en la Plaza España. Bueno, parece que el evento fue cancelado. Dice, lamentamos los inconvenientes que esto puede ocasionar y agradecemos enormemente su comprensión e interés a las actividades culturales de la ciudad. Bueno, ha sido cancelado este evento. Tengo entendido y quiero creer que fue por todas las repercusiones de las que hablábamos ayer, por el tema del Mundial. Así que bueno, todavía está por verse también lo que va a pasar con las presentaciones de Rosalía que tiene en el Movistar Arena, porque hay muchísima gente devolviendo sus entradas. Creo que tenían hasta 10 días hábiles para devolverlas. Bueno, ahora hay mucha gente que se quedó sin poder devolver las entradas, que bueno, tienen que tomar la decisión de ir. Revenderlas no creo, pero bueno, vamos a ver qué pasa con eso.
1: Bien.
2: Por otro lado, algo muy importante. María Becerra ayer estuvo presentándose en España. Y
1: María Becerra es la niña que cantó,
2: la nena de Argentina, que cantó obviamente el himno nacional en la final del Mundial. Y desplegó ella, orgullosa de nuestro país, una bandera argentina y no hubo problema de nada.
1: Así ¿En España?
2: En España, sí.
1: Mira
2: sí,
1: vos.
2: Sí. Así que bueno, eso también para para comentarle a la audiencia que para que esté informada de lo que pasa.
1: Bien, tendrá razón nuestro operador de hoy, al que le agradecemos. Alexis está operando hoy, que dice, che, estaremos un poquito sobregirados. Bueno, tal vez. Para cerrar lo de Rosalía en concierto, este ensamble sinfónico que decía Mica, que se iba a desarrollar hoy en Córdoba Capital. Desde la organización compartieron ahí, nos encontraremos muy pronto con otra propuesta, como diciendo, esta no se hace, como diciendo, esta ya fue. Y además, en las últimas horas hemos recibido numerosos mensajes de odio y enojo en relación a nuestro tributo. Así comienza el comunicado que le da pie a esta cancelación. Así que bueno, está picado el tema, che. Creo que hay una tanda que nos está esperando ahí Alexis, así que vamos con eso.
3: Un día, cuando aparece el movimiento rock nacional, en el año 82, cuando viene la democracia, Alfonsín y demás,
4: Rubén Juárez,
3: me empiezo a juntar, no quería quedarme afuera yo, del movimiento rock nacional, porque yo me considero, en el fondo, ¿no?, siempre fui un poquito rockero. En el buen sentido y en el buen acorde del rockero, no rockero por estar en el palo. Entonces me junté con Tano Piero, con Miguelito, con Cantilo, con Papo. Empezaron a hablar un día así en reunión, no me acuerdo si era con un concierto de Piero, me parece. Me dice, señor, en serio, dejate de joder, si todos los bandoneones son negros, ¿qué pasa, hijo? Digo, no sé, le digo, a mí no me molesta que sea negro, ¿a usted le molesta? Ah, son racistas ustedes, qué bonito. No, entonces salta, Miguelito Cantilo dice, no, pero dice, vos serías el apropiado para lavarle un poco la cara al tango.
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que se lo digan. Si no sabía que iban a venir los tres chanchitos, por lo menos el del medio se iba a poner para la mierda, si no estaban un poquito más sólidos los cimientos, Lord.

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0: Esa es la cortina que le daba la bienvenida a nuestro compañero Maxi Carranza y su vía a México, cuando es la hora 10:19. Maxi, ¿cómo andás? Buen día.
1: Buen día, Leo. Buen día, equipo. Alexis en la operación, Nick en producción y a todos los que están trabajando en el estudio Fabián Minicetti de Mestiza Rock. ¿Cómo están?
0: Pero muy bien. Qué bueno, Maxi, siempre por recordarlo a nuestro querido Fabián ahí, que lo tenemos aquí siempre presente. Aquí estamos en la semana. Bueno, ya cuando nos demos cuenta va a pasar una semanita de lo que fue la final del Mundial. Así que bueno, curando, sanando las heridas, parece.
1: Como la canción de Los Redondos, curando las heridas, sí.
0: Ahí está.
1: Tal cual.
0: Ya pasando por, dejando un poco atrás ya las teorías conspiranoicas, hemos pasado por todas las etapas. Una de las etapas del duelo parece que han sido para nosotros, para los argentinos, las teorías conspiranoicas. Las estamos dejando atrás, afortunadamente, de a poquito, Maxi.
1: Sí, de hecho me había olvidado, Leo, me hiciste acordar, ya me había olvidado de esa final, al menos momentáneamente, ¿no? Pero ahora me recordaste, no solamente la conspiración, todo lo un poco el rencor nuestro, todas las actitudes y actos violentos, que yo he podido ver videos en España de españoles pegándole a argentinos con la camiseta de Messi, bueno. Claro. Diversas cosas que no hacen bien.
0: Que no está bueno. Que pase rápido eso, querido Maxi. Que pase rápido, che.
1: Sí, sí, sí.
0: Buenísimo. Sí, sí, sí. Si pudieras decir ahí un par de cositas, está bien, no pudiste llegarte hasta las inmediaciones de los estadios y demás, pero algunas cositas que sientas que haya dejado, y vamos después a la columna, el paso del Mundial por Guadalajara. Ahí que algo que el che, cambio. Algo pasó.
1: Mira, yo no noté mucho cambio estructural en la ciudad, tampoco vi muchos fans o hinchas, como lo dije en otras ediciones de esta columna, ni de Corea, ni de España, ni uruguayo, ni checos, que son los que al menos jugaron un partido acá. Sí, mucha euforia con el público local, el mexicano, que bueno, a ver, uno habla de pasión, euforia, fervor. Para nosotros es normal, pero si hay una sede que se puede comparar con nuestro país en cuanto al fervor, es México, que es lo que no pasó ni en Canadá ni en Estados Unidos. O sea, para nosotros es normal hablar de pasión, de salir a festejar, de estar todo el día esperando un partido, y después que pasó ese partido quedarte como en el aire, ¿no? Porque más con los partidos de la fase eliminatoria de Argentina, que fueron todos cardíacos, totalmente. Pero eso destacó la organización, más allá de que fue buena en general en todo México, fue la sede futbolera, así la es. Más futbolera, y donde se vivió el fútbol como lo que es, una gran pasión.
0: Así es, más allá de el negocio que se vivió, sobre todo en Estados Unidos. Maxi, ahora vamos de lleno a tu columna, saludos de Rodi ahí, saludos a un... Esto no se lo voy a avalar a Rodi, que dice, ex río tercerense, ahora mexicano. No, río tercerense por siempre, querido Maxi.
1: Claro que sí, son los orígenes.
0: Así es. Bueno,
1: y todavía no tengo la nacionalidad, ¿eh? Cuando la tenga, sí, quizás puedo tener algún tipo de cuestionamiento, pero por ahora soy residente permanente.
0: Pero muy
1: que
0: bien.
1: Que no es poca cosa.
0: Que no es poco. Maxi, vamos con lo que trajiste preparado para hoy.
1: Sí, un prócer del rock mexicano que se llama Jaime López.
0: Ajá.
1: Hizo prácticamente toda su carrera solista. Para mí está mal comparar, pero como para que los oyentes y en general, y a mí también me sirvió, es una especie de León Gieco local.
0: Ajá.
1: De hecho, son de la misma generación. León Gieco es solo 3 años más grande que Jaime López.
0: Mira.
1: Y Jaime López hizo, como decía antes, si bien ha compartido trabajos discográficos a dueto o con alguna banda, casi siempre hizo su carrera solista como León Gieco, que tenemos, bueno, por ahí el paréntesis por su Gieco, algunas colaboraciones o con Mercedes Sosa, pero siempre solista, es armonicista por otro lado, y como para reforzar ese vínculo. Recordemos que en el último álbum de León Gieco, de la que ya quedó lejano, 2022, que se llama El Hombrecito del Mar, el primer simple, el primer adelanto de ese trabajo se llamó Todo se quema, y ahí estaba Jaime López.
0: Ahí está, me sonaba, fue... Maxi, entonces digo, ¿por qué me suena?
1: Sí, yo sabía, Leo, yo sabía que le iba a agarrar bodia, no le iba a dejar pica.
0: Sí,
1: que ese fue el disco, por decirlo, más mexicano en cuanto a los invitados. No solamente estuvo Jaime López en ese disco de León Gieco, estuvo Lila Downs, estuvo Sergio Arau, en cuanto a invitados, ¿no? Uh-huh. Y en este caso vamos a compartir el último simple que compartió en plataformas Jaime López, no tiene más de 10, 15 días, se llama Nordaca Raza, y es una cumbia, que también es otro género que transitó bastante, no sé si bastante, pero tiene varias cumbias, León Gieco. A uno, sí. La primera que se le viene a la mente es El Ángel de la Bicicleta, uh-huh. ¿no? Para Pocho Leprati, pero tiene varias en su discografía. No digo que una por disco, pero sí ha transitado este género. Y bueno, por ahí el que escucha este tema ahora de Jaime López va a decir que es cumbia. No. Digamos, es como una isla dentro de todo su repertorio, su discografía. Bueno, y tiene que ver con su origen, él es norteño, y por eso el tema se llama Nordaca Raza, una cumbia, no creo que llegue a ser psicodélica, pero bueno, la vamos a escuchar.
0: Vamos,
1: Jaime López, Nordaca Raza.

0: Hora 10:30 minutos, Maxi, pasaba ahí el primer tema que trajiste para compartir hoy. Sí, un cumbión, che. Una cumbiancha.
1: Una cumbia densa, densa, densa la cumbia.
0: Totalmente, ahí, a ver, te voy a preguntar tal vez una burrada. ¿Existe cumbia mexicana? Tal vez existe y yo no tengo idea. ¿Viste la cumbia mexicana? Perdón, la cumbia colombiana, nuestra cumbia de la zona de la Mesopotamia. ¿Existe un formato cumbia mexicana?
1: Sí, bueno, y no te olvides, Leo, de la cumbia villera, que acá es muy, claro, muy escuchada, sobre todo en la cancha, muy conocida.
0: Mira.
1: De hecho, hay trabajo académico, universitario, me ha tocado escuchar sobre la cumbia villera acá en México. Sí, mira, en México, sobre todo lo poco que conozco, en la zona norte, llamémosle Monterrey, que está en el límite con Estados Unidos, existe como una cumbia que tiene características propias y que tiene mucha influencia del acordeón, por ejemplo.
0: Ajá. Bien.
1: Que nosotros lo asociaríamos al cuarteto, ¿no? Principalmente, y esa es la diferencia. ¿Qué sabemos? Bueno, originariamente la cumbia es colombiana, ¿no?
0: Así es.
1: Viene de este país. Y mira, hablando de límite, eso quería aclarar. El título de la canción es Nordaca Raza, y Nordaca es la forma despectiva, como les dicen, a los habitantes del norte de México, que de hecho es de donde nace Jaime López, en Matamoros, Tamaulipas. Es una ciudad que está pegada, digamos, al estado de la Florida, creo que es en el norte de México. Por eso él dice en la letra, si me vas a discriminar, no me digas ni centraca ni sudaca, porque yo soy nordaca con cierto orgullo. De todos modos, por más que sea nordaca, pasó gran parte de su carrera en la capital mexicana, lo que era el DF, hoy Ciudad de México, pero a su vez también, por lo que estuve leyendo, viene de familia tapatía, tiene abuelos en Guadalajara, es muy fanático de Chivas, ha pasado larga temporada de vacaciones o de verano en esta ciudad, así que también es un conocedor de Guadalajara. Pero bueno, ya que nombramos al DF, no puedo decirle México, acá le dicen México, digamos, en el interior del país, a la capital le dicen México. Yo quedaba descolocado cuando me decían, y le digo, pero México, digo, ah, le digo, el DF, claro, dice, pero no es más DF, ahora es Ciudad de México, pero bueno, yo le sigo diciendo DF. Jaime López va a pasar a la historia, de hecho ya lo es en la actualidad, por haber escrito la canción más representativa del DF, que se llama Chilanga Banda, que es muy conocida a nivel continental o Hispanoamérica, gracias a la versión que hizo Café Tacuba en 1996, en ese disco de versiones o covers que se llamó Avalancha de Éxito. Pero bueno, lo que muy pocos saben es que Chilanga Banda pertenece a Jaime López, y lo que él dijo que fue como una carta de naturalización de vivir en el DF, tomó palabras de la jerga, el argot coloquiales, y armó una letra que, para el que, te digo, no para el que vive en Argentina, para el que vive en otras partes de México, que no es la capital, hay palabras que también son desconocidas porque son propias del DF. Así que bueno, vamos a escuchar la versión original de Jaime López de Chilanga Banda, que después popularizó, llevó a otro nivel de difusión, Café Tacuba.
0: Vamos.

0: Bueno, esa sí la teníamos todos y todas identificada, Maxi. Incluso Alexis, que bueno, le agradecemos, ya retomó a los controles More Sorda. Dice, este tema lo hacía Café Tacuba. Así que bueno, a ese sí lo tenemos todos.
1: Mira, y no sé si me gusta más la versión de
0: Jaime López. A mí también. La de Café Tacuba.
1: Uno la conoció originalmente por Café Tacuba, que tuvieron un ojo clínico, lo que es el olfato goleador. Sí. Porque este tema se edita en 1995 por el autor original, Jaime López, y en el 96 ya lo graba Tacuba. O sea, apenas le escucharon, dijeron, la hacemos, la incluimos en el disco. O sea, pasó un año nada más. Yo la conocía por los Café Tacuba, como todos, yo creo. Pero después cuando escuché la versión de Jaime López, que es como un proto rap en realidad, claro, ¿no? Más allá de la letra, dije, me gusta más la de Jaime López. Mira, que la de Café Tacuba. No sé si compartirá ahí el equipo de productores.
0: Yo no, personalmente, porque es la primera vez que la escucho y tengo más que escuchar la de Café Tacuba, me gusta más la de Café Tacuba. Sí, tal vez por repetición, sí, ¿no?
1: Sí,
0: tal vez por repetición. Buenísimo, Maxi. ¿Algo más?
1: No, bueno, cerrar con este, un ícono de la música mexicana, que yo lo comparo con el Gieco, bueno, por una cuestión generacional, porque siempre han sido solistas, no solamente son compositores, sino armonicistas, suele tocar mucho en sus canciones la armónica Jaime López. Lo único que por ahí ha tenido discos de todo tipo, ¿no? Tipo más cancionístico, pero es un poco más rockero. Por ahí Gieco es más la canción de autor, la balada. En cambio, Jaime López en los últimos discos como que volvió al rock and roll. Esa por ahí es la diferencia más notoria.
0: Bien, perfecto. Maxi, querido, muchas, muchas gracias. Nos vamos a despedir con esta colaboración de Jaime López en el disco El Hombrecito del Mar, que después vamos a contar un poco la historia a la vuelta. Todo se quema, León Gieco con Jaime López, el invitado que nos trajo Maxi hoy con su vía México. Gracias, Maxi, nos estamos reencontrando la próxima semana.
1: Excelente cierre y bueno, buen fin de semana para todos, hasta el próximo jueves.
0: Abrazo grande.

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6: Acá tenemos info que nos llega desde la Municipalidad de Río Tercero. Por un lado, están abiertas las inscripciones para el taller municipal de Braille.

0: porque se habían pausado lo que son los cursos de educación vial, justamente por el tema de los partidos y eso. Vuelven de nuevo al ruedo. En este caso vamos con un curso de educación vial que va a ser el martes 28 y jueves 30 de junio, que se dictará en el Salón Comunitario de Barrio Cerino, desde las 14 horas hasta las 15:30. En este caso va a ser a la siesta, ya no a la noche, entendemos que por el frío. Bueno, para aclarar, no hace falta inscripción previa, pero se recomienda llegar con tiempo porque el cupo es limitado de 90 personas. Siempre va mucha gente a hacer este curso de educación vial, así que se recomienda llegar con tiempo. Y también que es obligatorio asistir a ambas clases para poder rendir el examen y aprobar el curso.
1: Pero muy bien, ahora 10:50, en breve ya tenemos a nuestra compañera Sil Marshall, ¿verdad? Para
0: así
1: hacer
0: es.
1: La columna de cine y psicoanálisis a partir de la hora 11 y Chirolita, la tenemos a la Sil por aquí. Pueden buscar la peli ahí que en nuestras redes, que va a estar hablando la querida Sil Marshall. Mica, hablábamos con Maxi, sobre todo nos traía este... el cantautor mexicano, estamos hablando de Jaime López, que había tenido una colaboración en el disco El Hombrecito del Mar, de León Gieco, que está la tapa, tiene la curiosidad de ser el único disco de todos los discos de León Gieco que no aparece León en la tapa. Aparece este recordatorio, no es esta estatua, bueno, este monumento de este niño de 14 años en Mar del Plata, asesinado por la última dictadura cívico-militar eclesiástica. Es un trabajo de Claudia Fontes, se llama así, El Hombrecito del Mar. Recordemos este niño, este adolescente de 14 años, detenido y desaparecido. Bueno, esa imagen está ahí en la tapa de este gran disco de León Gieco del año 2022, que abría con Todo Se Quema, en colaboración con Jaime López, que escuchamos recién. Después, alimentación.com, Soles y Flores, que vamos a estar compartiendo en un ratito con Lilia Adam, La Amistad con Gustavo Santaolalla, Las Ausencias con Emma Chaplin, Dios Naturaleza con Carlos Núñez y Ligia Piro, Estuche con Sara Correa, Gira Gira Sol, Mis Heridas Cure por Hoy con Nunen Cuarteto de Cuerdas, Sueño con Serpientes de el gran cantautor cubano Silvio Rodríguez, El Final y Orgullo. Así que gran disco con 13 canciones, vamos a estar compartiendo Soles y Flores del disco El Hombrecito del Mar de León Gieco con colaboración de Lila Downs.

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2: Se nos filtró alguien invitándonos ahí a una reunión. Hora 11, ya voy a estar dejando aquí mi silla para que se siente Sil Marshall. Déjenme un recorrido por lo que son la primera fecha del torneo clausura de la Liga Profesional de Fútbol Argentino. Jueves comienza con 3 partidos, hora 19:30, el campeón Belgrano recibiendo en su estadio a Rosario Central, mismo horario para Sarmiento con Argentino Junior, hora 21:45, Defensa y Justicia con Aldo Civi. Para mañana viernes, 5 partidos, Gimnasia Mendoza Central Córdoba, hora 16:45, a las 19, Racing Gimnasia de La Plata, 19 horas también, Vélez Instituto, 21:15, Huracán Banfield, mismo horario para Platense Unión. Día sábado, 14:45, Estudiantes de Río Cuarto con Tigre, hora 17, Newell's Talleres, 19:15, River Barraca Central, 21:30, Lanús con San Lorenzo. Cierran el día domingo a la hora 15, Atlético Tucumán, Independiente Rivadavia, 17:15, Estudiantes de La Plata con Independiente de Avellaneda, 19:30, el Deportivo Riestra con Boca Junior. Y ahí nomás, seguidito, el día martes comienza la fecha 2 porque pasó el Mundial y hay que recuperar tiempo. Vamos con musiquita, Mica, mientras acomodamos, ¿te parece?
3: Vamos.
2: Vamos con música.

0: Y escuchando ahí la canción del Indio Solar y los fundamentalistas del aire acondicionado, le damos la bienvenida a Sil Marshall y a su columna de cine y psicoanálisis. ¿Cómo estás, Sil?
1: Buen día, gente. Acá descubriendo que la mañanita se ha puesto más fresca.
0: Así es, así parece.
1: Saquen gorrito de lana, guante y bufanda para más tarde. Porque la van a necesitar.
0: Bueno, le decían que se iba a poner más lindo, pero bueno, vamos a ver qué cómo sigue.
1: Yo ya tengo que lavar ropa, gente.
0: Complicado para lavar ropa, pero bueno.
1: Bueno, sí. Aquí les traje hoy, haciendo alusión a que el lunes fue el Día del Amigo, en vez de una película, una miniserie de HBO. Es esta película, esta miniserie que se llama Distrito San Luis, y que la pueden buscar directamente por las siglas DTF. Ahí la Mica nos va a contar un poquito de qué se trata la sinopsis. Es una miniserie estrenada en marzo de este año, del 2026, y que ha tenido una excelente recepción por la crítica.
0: Me sorprende que es una sinopsis bien cortita y concisa. Dice, es una miniserie de televisión de 7 episodios. Tres personas de mediana edad se enredan en un triángulo amoroso que conduce a la muerte prematura de una de ellas.
1: Y nada más.
0: Nada más. Cortito
1: y al pie. Me encanta. Muy bien, muy bien.
0: Para resumir una serie,
1: un montón.
0: Sí, sí, sí.
1: No, está bueno. A mí me gusta que sea corto porque no hace falta que diga tanto.
0: Sí, sí, que no te cuente tanto, sino más que te genere esa duda de por qué.
1: Sí.
0: La sinopsis dice lo que dice.
1: Es tan breve. Bueno, esta miniserie es escrita, dirigida y guionada por Steven Conrad, del que tal vez ustedes han visto, por ejemplo, él fue escritor de la película La vida secreta de Walter Mitty y también En busca de la felicidad, que son las más conocidas que encontré. Como él es guionista de fábrica, digamos, se ha dedicado más a la tele que al cine, pero bueno, esas han sido algunas de las más conocidas de sus producciones. Es una miniserie que ustedes se sientan a verla y no se pueden levantar hasta que no la terminan, porque la verdad que tiene un relato sumamente interesante, como cada uno de los capítulos va sucediendo algo de una suerte de pelado de cebolla, ¿no? O sea, abrimos una capa y nos emocionamos y vamos viendo que cuando queremos seguir teniendo una hipótesis, el próximo capítulo se pone en cuestión. Claro. Y así. En el género tenemos una comedia negra, un thriller psicológico y también es un policial, ¿no? Porque lo que ellos están... Lo que dice ahí también la sinopsis es que hay que descubrir la muerte de alguien, qué ha sucedido con esa persona. Hay uno de los tres personajes que muere, no les voy a decir cuál, véanla. Y bueno, de eso va la serie. En cada capítulo uno va junto con ellos y junto con los detectives intentando indagar qué ha sucedido ahí, ¿no? Se trata de dos hombres y una mujer. Estos dos hombres son amigos. Que si bien es una amistad reciente, es una amistad que va pasando por múltiples facetas donde se confluye el amor y la amistad, ¿no? Después sucede un encuentro amoroso, digamos una infidelidad por parte de uno de los personajes, y cuando el otro personaje lo descubre, en lugar de plantear una situación de caos, se sucede un trío.
0: Bien.
1: Así que díganme si no ya les parece interesante, habiéndoles contado solamente esa parte, ¿no? Después tenemos la otra parte, que como sucede también la muerte de alguien, hay una investigación de por medio para hacer, ¿no? Entonces, claro, toca las dos grandes problemáticas filosóficas de la humanidad, es qué hacemos con el sexo y qué hacemos con la muerte, ¿no? Es sumamente entretenida si lo miramos por ese lado. Y además que bastante conmovedora, ¿no? Porque se trata de gente grande, entonces es fácil sentirse como un poco identificado con estos personajes, que ya han llegado a esa etapa en su vida donde empiezan a preguntarse sobre qué hice hasta acá, a dónde voy a ir, qué es lo que necesito, por qué me pasa lo que me pasa. Y de los tres personajes, hay uno que se anima a las preguntas y los otros es como que se dejan llevar por él, ¿no? Entonces, bueno, después voy a volver sobre ese punto. Pero respecto a esto de la... Miren que los yankees tienen mucho incluido dentro de su sus maneras de hablar esto de la crisis de la mediana edad, ¿no? Sí. Que se supone que es una crisis que sucede a los 40 años. Uh-huh. Y se supone que le sucede solamente o más a los varones que a las mujeres. O sea, bueno. Y hay un desarrollo bastante marcado sobre eso, ¿no? Porque se trata de dos hombres que están a la mitad de su vida, vamos a decir, ¿no? Uh-huh. Nada más que hay uno que empieza a hacerse ciertas preguntas por un problema que tiene anteriormente, un problema físico, que es bastante curioso, y hay el otro que no.
0: Claro.
1: Entonces, ¿Qué pasa? En la medida que uno... A ver, ¿por qué hablamos de una crisis de mediana edad? Podemos hablar de una crisis en cualquier momento de la vida. Uh-huh. Cuando uno empieza a hacerse preguntas, uno empieza a hacerse una crisis, ¿no? Y se le hace a tamaño de su circunstancia y a tamaño de las preguntas que se va a permitir cuestionarse uno mismo. Uh-huh. Entonces, por eso no me gusta lo de los 40, ¿no? Lo de esta idea que metieron
0: los yanquis. Claro, darle la idea de que sí, sí tiene que ser como en ese rango de edad.
1: Sí. Y como que tiene que serle solamente a los varones.
0: Claro.
1: O sea, uno puede hacer la crisis de la mediana edad a los 17 años, uh-huh, a los 30, a los 50, a los 70, o no hacérsela nunca.
0: Claro.
1: Y saberse que ha vivido para, o ha venido por haber tenido tal rol en la vida respecto a tal cuestión. Uh-huh. Ahora, si ustedes ven la gráfica que pusimos ahí en la historia del Instagram, hay algo de esto de las casitas y los tres personajes están colgando como en hamacas, ¿no? El movimiento de la hamaca, que es un ir y venir, nada más, ¿no? Y en esto también hay como una cierta alusión a cómo la cuestión de la familia o el hacerse una relación de familia y una relación de pareja ha sido un ideal en la vida, ¿no? Y estos hombres están en ese vaivén de, bueno, ¿lo logramos o no lo logramos? ¿Estamos bien o estamos mal? ¿Era lo que queríamos o no? En ese vaivén de las hamacas están cada uno en su casita, con distintos motivos y atravesando distintas historias. Además que cada uno tiene su esposa, tiene cada uno su hijo y demás. Entonces la cosa se empieza a complicar cuando aparece una opción del mercado muy a la mano, así como existe el Tinder, uh-huh, ellos tienen otro, una aplicación que se llama, bueno, no me sale la palabra en inglés, pero es una aplicación que se crea para gente casada que quiere tener sexo y nada más.
0: Mira.
1: Como sexo sin complicaciones. Uh-huh. Lo que no existe, en realidad, pero bueno. De alguna forma, esta aplicación viene a ser también un incordio que se le suma al vaivén de las preguntas de la vida que tienen, ¿no? Porque ahí es como que se anticipa, vamos a hacer una apuesta al revés. Aparece una respuesta en lugar de una pregunta.
0: Bien.
1: ¿No? O sea, la respuesta pareciera que fuera ir a tener sexo. Teniendo sexo me voy a volver a sentir valorado, me voy a volver a sentir mirado, me voy a volver a sentir querido, me voy a volver a sentir hombre, me voy a volver a sentir viril, me voy a volver a sentir feliz, ¿no? Parece como que la aplicación va al lugar de tapón de eso. Y esa es su gran falla. Y después aparece, estos dos hombres generan entre sí algo mucho más interesante, que es la amistad. Porque ellos se conocen de casualidad y la amistad se va armando. Y nos van mostrando distintas escenas de cómo han sido. ¿Qué sucede en esa amistad? Y es una amistad bastante interesante porque es una amistad bastante sensible, que se plantean uno al otro las preguntas que tienen, lo perdido que están, esta desolación, se transmite muy, muy claro, uno empatiza muy bien lo difícil que es ser hombre, ¿no? Cuando se ponen estas lógicas tan exigentes de por medio, de que tenés que ser la cabeza de la familia, tenés que traer el sustento al 100% de tu casa, tenés que ser el compañero de tu mujer, no te tiene que pasar nada y tenés que estar siempre al frente de la batalla. Uh-huh. Y lo difícil que es sostener eso, ¿no? Entonces creo que también trae un poco una reflexión sobre eso. Y cómo ellos se apoyan en esta amistad para contarse y para hacerse saber uno al otro los embates que tiene esa exigencia, ¿no? Y aparecen otros dos personajes que son los que se hacen la pregunta ¿qué hacemos con la muerte? Y que no casualidad el director pone un señor muy mayor, de unos 70, 80 años, detective, a quien le adosan una joven detective de unos 20 años, ¿no? Y que ellos están ahí intentando desentramar toda la situación de la muerte de esta persona, desde los prejuicios y los preconceptos que ya venían trayendo ellos en sus vidas, ¿no? Entonces, el detective mayor trae toda esta lógica más represiva, ¿no? De que, bueno, si es hombre o se de tal manera, si es mujer de tal manera, con el sexo se hace tal cosa, claro. Eso es demasiado raro, eso no existe, ¿cómo puede ser? ¿No? Uh-huh. Y ella no, ella tiene toda una cosa muy fluida de estos discursos más actuales, de que, bueno, de que los fetiches pueden ser parte de una pareja, de que la cuestión de la sexualidad puede ser fluida, puede ser dentro del matrimonio y también afuera, pero bueno, ¿no? Entonces hay todo un embate ahí entre las cosas que ellos van a aprender respecto a este caso, ¿no? Y creo que ellos terminan en una situación más amistosa que los amigos anteriores.
0: Mira.
1: Que pisan más bien el palito amoroso, ¿no? Entonces, bueno, parece interesante una serie cómo va mezclando todos los lazos y cómo se van complicando las relaciones por estas dos preguntas, ¿no? ¿Qué se hace con el sexo y qué se hace con el amor? ¿No? Entonces son, y creo que en lo cotidiano también nos pasa eso con la amistad. Le cuento a mi amigo lo que me pasó, no me pasó, que pienso tal cosa, que siento tal otra, que estoy pensando que tal vez debería, ¿no? Y empieza como el otro que sabe, me vuelve a preguntar, se siente mal cuando yo le vuelvo a preguntar. ¿No? O sea, hay toda una dinámica que es interesante pensarla también en términos de amistad. Podemos pasar como una rápida lista de quiénes son los actores, porque la verdad que están impecables en esta serie y que realmente es muy, muy lindo de ver. Han tenido varios premios los actores. Ay, ahora no los estoy encontrando.
0: Sí, tengo acá los premios. Bueno, fueron nominados con 8 nominaciones a los Emmy de la temporada 2025-2026. Bueno, uno como mejor miniserie de TV, mejor actor de reparto.
1: Ahí va.
0: Bueno, sobre la mayoría, mejor actor de reparto. Después, mejor dirección de miniserie o telefilm o mejor guión de miniserie o telefilm. Y también para la Asociación de Críticos de la Televisión 2026, fueron nominados a mejor película o miniserie o mejor interpretación de drama por David Harbour, que lo conocemos los de esta generación nueva, lo conocen más por Stranger Things, por haber sido uno de los actores principales, lo deben tener de ahí.
1: Bueno, sí, realmente es impecable la actuación de cada uno y es muy interesante. Había estado leyendo algunos artículos en las críticas, como la actriz femenina, que es la que está entre medio en la gráfica, Linda Cardellini, uh-huh. ¿No? A primera vista uno piensa, si hay un trío amoroso, hay dos hombres y una mujer, ella es una fan fatal. Y sin embargo, nos sorprende la serie como el lugar de la fan fatal, que siempre ha sido una figura icónica del cine y demás, está totalmente desdibujado en esta serie, ¿no? Uh-huh. Y cómo va cambiando un poco de personaje a personaje esta ilusión o esta sensación de que, bueno, a ver, ¿quién es el que está haciendo las cosas y por qué? Y cómo ese va arrastrando a los otros que vienen atrás.
0: Claro.
1: O sea, termina siendo un trío amoroso porque todos están buscando, de alguna manera, tener una zanahoria que perseguir, ¿no? Hay una sensación como de vacío existencial que parece que se va a suplir por encontrar algo de ese personaje. Bueno, entonces ahí me dejó como un poquito preguntando esta figura en el cine tan icónica que se ha ido como perdiendo a lo largo del tiempo. O sea, también no tiene que ver con una cuestión de época, uh-huh. ¿No? Porque también desde la mitología, o sea, era alguien que sabía, era alguien que tenía un manejo de lo desconocido, tenía un manejo del más allá, que generalmente producía terror en los hombres, ¿no? Y siempre se dibujaba en el cuerpo de una mujer, sí. Porque las mujeres siempre están un poquito más allá que los hombres en un montón de situaciones, ¿no? Y acá, que uno cree que lo va a cumplir ese lugar de mujer, realmente no. Ella es una más dentro de esta dinámica de cada uno colgado de su casita, ¿no? Claro. y en un vaivén con el deseo del que poco tiene para poder resolver las cosas de la vida, ¿no? Que las cosas de la vida son no menos que el amor, la amistad y la muerte, ¿no? Uh-huh. Así que bueno, les dejo esta invitación que me parece que los va a tener bastante entretenidos frente a la pantalla, que la pueden encontrar en HBO.
0: En HBO, sí, es una serie, bueno, decíamos, 7 capítulos, corta, los capítulos son más o menos entre 47 y 58 minutos.
1: Se te pasan volando.
0: 45 minutos, una hora, se pasa volando.
1: Sí.
0: Para mirarla una tarde.
1: Sí.
0: O dividida entre sábado y domingo, ponele, para quien no es tan vicioso como nosotros, que por ahí nos fumamos una serie en una tarde,
1: se puede
0: consumir en este fin de semana, que va a estar ahí como para mirar una serie, así que bueno.
1: Para mirar y para compartir también,
0: sí,
1: ¿no?
0: Totalmente.
1: Porque me parece que es una linda serie para ver con otros, uh-huh, y para charlar con amigos, ya que ha sido el Día del Amigo, bueno, les dejo algo ahí para que tengan, para conversar.
0: Bueno, Sil, muchísimas gracias. Como siempre, como todos los jueves, estamos acá para aprender un poquito más de psicoanálisis. Nos vemos el jueves que viene.
1: Nos vemos el jueves que viene.
0: Con alguna otra peli.

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10: Hora 11:32 minutos después de otra gran columna de cine y psicoanálisis con nuestra compañera Sir Marshall y con la Mica Ueli. Voy con la última de mi parte. Este sábado los hospitales provinciales realizarán una jornada especial para completar el calendario de vacunación. Va a ser de 10 a 14 horas en todos los hospitales de la provincia, por supuesto también el de nuestra ciudad, y en los centros de salud que decidan participar de esta jornada provincial de vacunación. Se aplicarán vacunas del calendario nacional, dosis contra el dengue y el COVID-19, que dicen que sigue andando, y también Nicervimab para la prevención de bronquiolitis en lactantes. La iniciativa facilita el acceso a la vacunación de niños, niñas y adultos con esquema de vacunación pendiente de completar. Recordemos, este próximo sábado, 25 de julio, de 10 a 14 horas en todos los hospitales de nuestra provincia. Con eso me despido y nos reencontramos mañana viernes. De mi parte, va Mica.
11: Así es, nos reencontramos mañana viernes para terminar la semanita juntos, a partir de las 9:30, como siempre, para hacernos el aguante. Chau, chau.

el saludo de corazón en la mano para toda la gente de Río Tercero, para nuestros hermanos y hermanas de Mestiza Rock 92.1, de parte del Bandón Murguero y de mi parte, Tinta Brava, Raúl Castro, que los quiere y las quiere para siempre. Un amor insobornable e imposible de destruir.

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0: lo grabamos, pero una noche muy hermosa y muy tranquila en el pie, cuando yo ya me empiezo a quedar solo. Supuesto que lloraba, lloraba Fabián, y era tremendo, ¿no? Porque esa canción o se la siente así o no se la canta. Una canción que fue muy fuerte, Los Sobrevivientes. Ellos vibran como las campanas de la iglesia que se pierden desde el sur. Y ahora no sé cómo pude sacar eso. Poppy me quiere matar y dice, si usted nunca hace eso. Le digo, espero con Charly García. Eso me sale solamente con Charly García.
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5: Gracias, patitos.
4: 22 de julio, Día Mundial del Cerebro. Bajo el lema Salud Cerebral para Todas las Edades, la iniciativa busca destacar en los días de la importancia de proteger la salud del cerebro en cada etapa de la vida, reconociendo los desafíos particulares que atraviesan diferentes regiones y grupos etarios en el mundo. Hoy vamos a reafirmar lo que toda ciencia y sapiencia conocen: la salud del cerebro y del corazón están profundamente conectadas. La Organización Mundial de la Salud define la salud cerebral como el estado del funcionamiento de este órgano en los dominios cognitivo, sensorial, emocional y motor, que permite a las personas alcanzar su máximo potencial a lo largo de la vida. Si no pienso, si no siento y si no me emociono, la máquina estaría en verdaderos problemas. Ya ahí es cuando el médico nos alerta.
6: Para que aprendamos un poco la sintomatología que tenemos que tener presente, más importante que tenés que tener presente es la primera hora. Cuanto más rápido vos llegues a un hospital, a un sanatorio, a una salita, con una pérdida repentina de equilibrio, un cambio repentino de visión, te quedas sin visión en un ojo, una caída facial, de golpe estás hablando y se te tuerce la boca, o tenés un dolor de cabeza que no lo puedes soportar, muy grande, o arrastrás la palabra, esos son síntomas de accidente cerebrovascular.
4: Hay diversos factores de riesgo que afectan al corazón y también perjudican al cerebro, como la hipertensión arterial, el colesterol elevado, la diabetes, el tabaquismo y el sedentarismo. Además, enfermedades
7: cardiovasculares como el infarto y la fibrilación auricular se asocian a un mayor riesgo de deterioro cognitivo y accidentes cerebrovasculares. Cuando aparecen las dietas, se recomienda el consumo de nueces, que dada su forma, no hay nada morfológicamente que se asemeje tanto al cerebro. Pero como en este segmento se habla mucho de árboles, buscamos una representación metafórica de cuál sería el cerebro en un árbol. Y pensamos que las raíces, al igual que el cerebro, son la base que sostiene al árbol, le permite absorber nutrientes y agua del suelo y lo conecta con el entorno. Además, algunas investigaciones sugieren que las raíces de los árboles tienen un sistema de comunicación similar a un sistema nervioso, lo que refuerza esta metáfora. Volviendo al plano literal, el 22 de julio, Día del Cerebro, un órgano que sufre o se puede afectar a la par del corazón.
8: ¡Cerebro!
7: Pinky, vos sos el cuore de esta historia.
8: ¡Cerebro! ¿Qué vamos a hacer esta noche?
9: Lo mismo que hacemos todas las noches, Pinky. 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
11: Hola Argentina, saludos otra vez, les damos la bienvenida a esta producción informativa nacional de Farco, el Foro Argentino de Radios Comunitarias. Compartimos con ustedes que nos reciben a esta hora en todo el país, la segunda edición de hoy miércoles 22 de julio de 2026. Movimientos sociales se manifiestan en todo el país contra la eliminación del programa Volver al Trabajo. Lo hacen con marchas, cortes de ruta, ollas populares, como parte de la jornada convocada en conjunto con las centrales sindicales. En Avellaneda, la provincia de Buenos Aires, lo hacen en el puente Pueyrredón, frente a un fuerte operativo de fuerzas federales enviadas por el gobierno nacional, que gasearon y golpearon a manifestantes esta mañana. Así se expresaban en conferencia de prensa en el lugar los dirigentes Eduardo Beliboni del Polo Obrero y Alejandro Gramajo de la UTEP, la Unión de Trabajadores y Trabajadoras de la Economía Popular.
12: La policía nos había dicho que no iba a avanzar, que no tenían la idea de reprimir y reprimieron. Es decir, avanzaron sobre las columnas, golpearon compañeras, fuimos gaseados, varios de los que estábamos ahí, y claramente es una intención de ponerle a la jornada un tono de represión. Nosotros le queremos poner el tono de la lucha y de la organización que está ahora, que va a seguir y que va a seguir esta tarde en la Plaza Congreso, con los convocatorias amplias, han hecho los jubilados, la CGT, la CTA. Vamos a estar todos ahí porque evidentemente necesitamos una gran lucha para terminar con estas barbaridades como es la eliminación del programa Volver al Trabajo.
13: No es nuestra intención molestar a nadie, pero sí queremos hacer visible el problema de más de 900.000 personas que van a dejar de recibir el salario social complementario, conocido como Volver al Trabajo. Son 78.000 pesos miserables, pero que a las familias les permite planificar parte de su vida comprando la garrafa, comprando la carne, comprando la leche, dándole de comer por lo menos una parte del mes a sus hijos y a sus hijas. Por eso estamos acá haciendo visible este problema. Vamos a seguir por la vía judicial, vamos a seguir hablando con todos los sectores políticos, intendentes, gobernadores, legisladores, para que dimensionen el problema que está atravesando este sector, que además va a generar un impacto muy grande en las economías barriales, porque los trabajadores que perciben el salario van a dejar de poder comprar en su barrio. Vamos a seguir en las calles para defender a este sector, pero también a todo el pueblo trabajador.
11: Y como decía, los dirigentes, la CGT, las dos CTA y los movimientos sociales van a marchar hoy juntos en apoyo a los jubilados. Será desde las 3 de la tarde en la zona del Congreso Nacional. En declaraciones a Radio Estación Sur, el secretario general de la CTA de los Trabajadores, Hugo Yasky, contó que la de hoy es la primera jornada de un plan de lucha que incluye una marcha federal y un paro nacional.
14: Nos va a encontrar convocando nuevamente para acompañar a los docentes el 3 de agosto, que va a ser un paro de todos los gremios de la educación en defensa justamente de eso, en la educación pública. Después, el 7 de agosto, vamos a marchar junto con los movimientos sociales. Es la festividad de San Cayetano, se conmemora esa fecha en la que tierra, techo y trabajo es una consigna que desde hace años vienen sosteniendo los movimientos sociales. Y bueno, y después va a haber otras medidas que van a ir de alguna manera elaborando lo que vos decías, un plan de acción que tiene como punto de llegada la convocatoria a una marcha federal desde todas las provincias para movilizarnos hacia la ciudad de Buenos Aires, y en ese camino está planteado también un paro nacional.
11: Declaraciones a Radio Estación Sur de Hugo Yasky, el secretario general de la CTA de los Trabajadores. Y en Jujuy también distintos sindicatos y movimientos sociales se movilizaron esta mañana en el marco de la Jornada Nacional. Allí el reclamo más urgente que vienen haciendo distintos sectores al gobierno provincial es que se revierta el tarifazo eléctrico de la empresa Egesa y que se frenen los cortes de servicio por falta de pago. Vamos a escuchar cómo planteaban la situación Noemí Álvarez, del Sindicato de Empleados y Obreros Municipales, y Ever Lima, del Espacio de Participación Popular, en la conferencia de prensa que brindaron en la Plaza Belgrano, en San Salvador de Jujuy.
15: Hace varios meses que venimos con una petición ciudadana pidiendo de que se congelen las tarifas y que se suspendan los cortes de suministro eléctrico. Primero quiero agradecerle a toda la comunidad jujeña que se sumó a la juntada de las 11.000 firmas. Estuvimos haciendo las peticiones ante las autoridades correspondientes. Y bueno, el día lunes se firmó un decreto. El gobierno provincial reconoció la falencia que tiene la empresa Egesa en cuanto al servicio que está brindando. No damos para más. Esto no resuelve en su totalidad la necesidad que tenemos, ya que los sueldos siguen siendo de miseria y nosotros seguimos teniendo un problema de no poder pagar el servicio eléctrico.
16: Las familias se están quedando sin luz día a día. No podemos estar esperando días para que resuelva y tuvimos que esperarlo. Por otro lado, el gobernador está pateando potestades que él tiene y con este pateo a la SUSEPU y al otro estamos perdiendo más tiempo. Lo que el gobernador tiene que hacer es lo que le venimos exigiendo, prohibir los cortes, lo de las dos boletas y los 20 días, nosotros lo veníamos consiguiendo eso, ¿tá? No es nuevo, no lo generó el gobierno, es así como estaba funcionando. Así que ahora el gobernador no se haga el que está resolviendo problemas de la gente, porque no lo está haciendo. El valor de la factura de energía eléctrica y de agua no se tocó.
11: El reclamo que se escuchaba hoy en la Plaza Belgrano de San Salvador de Jujuy contra el tarifazo eléctrico y los cortes de servicio por falta de pago. En Rosario, una joven de 32 años está desaparecida hace un mes y su familia denuncia que fue secuestrada y llevada a Córdoba para explotarla sexualmente. Nos informa nuestro compañero Darío Uliassi desde Aire Libre Radio Comunitaria.
17: Una mujer desapareció hace casi un mes en Rosario y su familia sospecha que fue secuestrada y llevada a Córdoba. Micaela Albornoz tiene 32 años y desapareció el 24 de junio cuando salió de su casa de Villa Manuelita, un barrio popular de la zona sur de Rosario. Desde ese día, su familia reclama por su aparición con vida y no deja de buscarla por ningún lado. A lo largo de la búsqueda se han encontrado ropas y otros objetos que pertenecen a Micaela, pero no logran dar con ella. Según la investigación, Micaela podría estar en Córdoba porque se detectó que un hombre utilizó sus cuentas bancarias en un cajero automático. Por esta razón, la familia viajó a Córdoba para seguir buscándola. En declaraciones a Aire Libre, así relató Eliana, hermana de Micaela, la búsqueda que están realizando en Córdoba y la sospecha de ser víctima de una red de trata.
18: Agarramos, empezamos a recorrer las calles, a hablar con la gente de situación de la calle, porque mi hermana, en la última dato que tenemos, es que mi hermana está en Córdoba, la vieron antes de ayer a las 10 de la noche, a mi hermana la están haciendo prostituir, ayer al mediodía también, a mi hermana la están haciendo prostituir, sabemos la persona que la está haciendo prostituir, una de las personas que la hacía prostituir está presa, está demorada porque él declaró que la mica le robó la tarjeta, nunca dijo que la secuestró, obviamente no le conviene decir que la secuestró. Es una de esas personas, es él, el que está detenido. Otra, la de él, pues no trabaja solo, es un grupito. Entonces la otra persona que la tiene mi hermana, que tenemos la característica física de esa persona, de cómo es la que la está cuidando ahora. Nosotros creemos que fue un pasamano Micaela. Capaz que alguien de Rosario se lo pasó a esta persona de Córdoba, o esta persona el que está preso la trajo de Rosario para acá.
17: Eliana también comentó que sienten que la justicia de Rosario les falló y que subestimaron que Micaela está bajo tratamiento psiquiátrico.
18: La justicia de Rosario nos falló. Sí, la discriminó. No tuvieron nunca en cuenta, subestimaron la enfermedad de mi hermana. Mi hermana tiene la problema que tiene problemas psiquiátricos. Mi hermana está bajo tratamiento psicológico y psiquiátrico. Tuvo internación y mi hermana, bajo su tratamiento psicológico y psiquiátrico y bajo su medicación, mi hermana es una persona normal. Puede hablar con vos y conmigo normalmente. Mi hermana estaba sin su medicación, o sea que estaba dentro de un brote psicótico. Yo le tuve que explicar a la justicia, persona por persona, lo que es un brote psicótico. Porque ellos se pensaban que mi hermana se fue por su cuenta, se fue con un novio y volvía. Y también la subestimaron porque otras veces se nos ha desaparecido mi hermana, se ha escapado hasta de mismas clínicas. Pero ¿qué pasa? Esa vez se la encontramos enseguida. ¿Por qué? Porque el fiscal actuó enseguida. Nos activaban enseguida el protocolo de búsqueda de personas, entonces la encontramos esa misma noche o como mucho a los dos días. Esta vez el fiscal actuó tarde. Activó el protocolo de búsqueda de personas al quinto día y lo activó porque estaba la prensa bajo la Fiscalía 2 de Rosario.
17: Según nos comentó Eliana, ya realizaron la denuncia para continuar la búsqueda de Micaela en esa ciudad. Desde Rosario, Santa Fe, para el informativo Farco, reportó Aire Libre, Radio Comunitaria, FM 91.3.
11: Deportivo en el noticiero de Farco, porque se juega esta tarde la final del fútbol femenino de primera división entre Racing y San Lorenzo. Nos informa nuestro compañero Iván Alday.
19: Racing y San Lorenzo definen al campeón del fútbol femenino de nuestro país. Durante la jornada de hoy, miércoles a las 15 horas, ambos conjuntos buscarán el título, ya que están emparejados en 35 puntos cada uno. Para campeonar, San Lorenzo deberá vencer a Lanús en Ciudad Deportiva, mientras que Racing deberá perder puntos en San Luis. En caso de obtener el mismo resultado, ambos equipos, hay partido desempate. La transmisión de ambos encuentros estará a cargo de LPF Play, con registro previo para los hinchas que quieran acceder a ver estos encuentros. Deportes, Noticiero Nacional de Farco, Iván Alday.
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0: hasta aquí llegamos con Informativo Farco por hoy miércoles 22 de julio de 2026. Cristian Torres estuvo en controles, Pepe Frutos en la conducción y las radios que integran Farco en la producción. Nos reencontramos mañana. Que tengan buen resto del día. Chau.
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Hola gente de La Mestiza, ¿cómo están? Mi nombre es Agustín Acaya y hoy quiero hablarles de Palo Santo, una de mis primeras composiciones en guitarra y voz. Una canción que nació una tarde de domingo que habla acerca de aquellas personas que llegan a nuestra vida y la cambian por completo, a tal punto que cuando se van enseguida extrañas, pero que cuando las ves llegar es inevitable sonreír. Este tema tiene una letra muy personal, así que sin más los invito a escucharla. Esto es Palo Santo. ¿Qué?

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0: buenas tardes, mestizas, mestizos, mestices, pecadores. Hola, Rafa, bienvenidos a esta tarde gris, fría. Según mi dispositivo, una sensación térmica de 9 grados.
1: ¿Según el dispositivo?
0: Sí.
1: Hola, hola. Creo que no estoy saliendo.
0: A ver.
1: Hola.
0: ¿Qué?
1: Hola,
0: ay, hola. Acá está paz.
1: Bueno.
0: Ahora sí. Ahí vamos. Bueno, bienvenidos.
2: Ahora sí, buenas tardes a vos que estás ahí del otro lado escuchando. Buenas tardes, Betiana. Y sí, tarde gris, lo dice el pronóstico y lo dice pararse afuera un rato nomás. Acá por lo menos en Río Tercero. No sé si nos escuchan desde otros lugares, nos pueden comentar cómo está el clima.
0: ¿Qué están haciendo? Nosotros están al lado de un fueguito.
2: Vamos a tratar de huir a través del programa de este frío de acá del planeta, porque hoy 23 de julio en Cruz Diablo vamos a mirar hacia arriba, nos vamos a fumar un cohete, vamos a tomar un cohete. Y primero, antes de eso, tenemos que aceptar dónde estamos parados, ¿no? Ajá. Hoy vamos a dar un paseo por el espacio exterior a través de la música. Vamos a escuchar canciones del cosmos, del universo, de las cosas que giran más allá de nuestra atmósfera.
0: Ay, pero ¿no? Antes de despegar, hay que reconocer que el punto de partida es un desastre total. Si seamos conscientes, abramos los ojos. No podemos hablar de viajar a las estrellas sin antes mirar el suelo que pisamos. Y para eso vamos a arrancar el rocazo del día de hoy con un grito de rebeldía que tiene algunos anitos, pero que suena tan vigente hoy más que nunca.
2: Sí, vamos a arrancar con una banda de ska española que se llama Escape, con un tema que se llama Planeta Escoria. Y es una crítica feroz y sin concesiones a la sociedad contemporánea. Desde el primer verso en esta canción, la banda nos invita a conocer una humanidad que se caracteriza por su crueldad y su trivialidad más absoluta.
0: La letra expone una lista de horrores que ya normalizamos. El hambre, la prostitución infantil, las guerras eternas, la desesperación cotidiana. Todo presentado como en una ironía y un sarcasmo que subrayan la hipocresía de una civilización que presume igualdad y libertad mientras perpetúa la miseria.
2: Y bueno, no solo denuncian, Escape también señala directamente a los responsables de este tipo de acontecimientos, ¿no? Las fábricas de armas, el negocio de la droga, las políticas migratorias inhumanas son el blanco más que nada de esta canción. La letra sugiere, por ejemplo, que el sufrimiento humano es ignorado o directamente explotado por quienes están en el poder, beneficiándose de la especulación y la humillación de a quienes, aquellos más vulnerables.
0: Cualquier
2: parecido con la realidad
0: pura.
2: Es una obra de arte como sí, toda total. Canción, lo que vamos a escuchar.
0: Y bueno, el estribillo es una sentencia. Estás en el planeta Escoria, bienvenidos al planeta Escoria, que refuerza esa noción de que vivimos en un mundo degradado y corrupto. Sí, ya lo sabemos, por si no te enteraste, bienvenido a la humanidad. Pero el clímax de la canción es un llamado a la insurrección. Vamos, ¿a qué hora nos juntamos en la plaza?
2: No, bueno, por ¿no? eso, decime si no te dan ganas de escaparte un rato, aunque sea del planeta. Hoy lo vamos a intentar hacer a través de la música, pero arrancando con esta banda, como te decía, banda de ska española, Escape. Musicalmente ska punk, se podría decir que es lo que hacen, bastante frenético, sí o sí te moves con un tema de escape. Así que para arrancar el programa y entrar en calor,
0: anda apartando la silla, date ahí ese espacio para bailar, entrar en calor y sacarte un poquito la bronca.
2: Esto es Planeta Escoria de Escape y ya volvemos. Así comenzamos.

0: ¿Bien?
1: Sí, no. Gracias. Bueno, y entramos, después de tremendo rocazo, entramos al
0: Noti Infierno del día de hoy, arrancando con el fantasmita de la fecha. Hoy tenemos famosa, la celebridad que nos deja un 23 de julio, en este caso del año 2011. Fallece a los 27 años Amy Winehouse. Fue encontrada muerta en su apartamento del barrio de Camden, en Londres. La causa oficial fue una intoxicación etílica accidental.
1: La investigación forense determinó que tenía niveles de alcohol en sangre más de cinco veces superior al límite legal para conducir.
0: Porque allá hay un límite legal para conducir. Acá es cero. Acá es tolerancia cero.
1: Me parece que... La conclusión fue que su deceso fue una consecuencia no intencionada del consumo excesivo. Tras un periodo de abstinencia, su cuerpo se sumó al tristemente célebre Club de los 27.
0: Claro, aquel famoso... Bueno, ya vamos a hacer un día una nota aparte del Club de los 27,
1: hay que hacer,
0: ¿no?
1: Me parece...
0: Muchas celebridades fallecieron a esta edad, por eso lo del Club de los 27. Quien sabe bastante de música sabe de qué estamos hablando. Pero no es el punto es que justo hoy se celebra la pasada a otro plano. Dejó este planeta, pero de otra forma ella no fue. Va a saber dónde anda, ¿no? Dónde va uno cuando muere. Bueno, esta artista británica, ícono indiscutible del soul, ganadora de 5 premios Grammy, había enfrentado una larga y muy pública, de hecho, batalla contra el abuso de drogas y el alcohol. Su voz era, además de una belleza, era también un instrumento de dolor, ¿no? Porque era un reflejo trágico de su vida, lo que cantaba, ¿no?
1: Sí.
0: Una dualidad ahí.
1: A pesar de su temprana partida, su legado musical sigue completamente vigente.
0: Claro que sí.
1: Pero hay algo más que la música por ahí. Algo que circula en el imaginario popular y que se vuelve particularmente notable cada año en esta misma fecha.
0: Bien, acá tenemos el sobre,
1: rojo
0: que dice que todos los 23 de julio las mujeres de todo el mundo, sean o no músicas, artistas o no, no importa, todas son poseídas por unas terribles e inexplicables ganas de beber y cantar a los gritos. Los 23 de julio se ve que a todas les pega por ahí.
1: Corazón, y me sentía con eso. Ahora entiendo.
0: No se sabe si es una coincidencia estadística o qué.
1: Es el espíritu de Amy que una vez al año decide poseer a la humanidad para recordar que el dolor se canta mejor a todo volumen y con un vaso en la mano. O una botella.
0: A nosotros nos dicen borrachos. Bueno, es una forma más poética, ¿no? Aunque bastante etílica también, de mantenerla viva, ¿no? Las mujeres se excusan a través de los espíritus de Amy Winehouse. También el apellido, Winehouse, casa de vinos. Hoy en la fecha exacta de su partida vamos a poner una canción que define ese regreso a la oscuridad, a la depresión, ese lugar del que a veces le costó muchísimo salir a ella,
1: sí.
0: Y a cuántas personas, ¿no?
1: Y cuántas luchan todavía. Back to Black, de vuelta al negro, para que el espíritu del soul siga cantando, aunque sea poseyendo a medio mundo cada 23 de julio.

0: Y entramos a la segunda noticia del Noti Infierno del día de hoy. La música como combustible. Del desierto a las estrellas.
1: Así es, vamos con un compendio de varias noticias en este esta segunda parte del Noti Infierno. A ver, está la tradición de los wake up calls, llamadas de despertador, que son canciones elegidas por los astronautas para usar justamente de despertador, para que se despierten cuando están en órbita.
0: Mira.
1: Se mantiene como una tradición que hoy se mantiene más viva que nunca. Al concluir la histórica misión espacial Artemis II, la NASA ahora reveló la lista de reproducción oficial, la playlist, que acompañó a los astronautas en la nave Orión.
0: Y la selección no podía ser más emblemática. Incluyó temas de artistas como Queen, David Bowie y John Legend. Porque cuando estás flotando en el vacío a miles de kilómetros de casa, necesitas un ancla emocional. Supongo que por eso armaron de esa manera con esos artistas.
1: Sí.
0: Necesitas música que te recuerde de dónde venís.
1: Pero bueno, esto no queda solo acá en la órbita terrestre. Ya empezamos a despegar con el programa, ya estamos hablando de que esto también es un hito importante para las futuras telecomunicaciones interplanetarias. ¿Por qué digo esto? El laboratorio de propulsión a chorro de la NASA, no sé, el laboratorio de propulsión a chorro es la primera vez que escucho nombrar que tiene la NASA. ¿Propulsan a los chorros acá? No, es otra cosa.
0: Bueno.
1: Hicieron esto, te escucha. Transmitió la canción The Rain, la lluvia, de Missy Elliott, a través del espacio profundo, así, en lo negro del espacio.
0: El espacio ahí.
1: Y pasó esto. Mira, léelo vos.
0: La señal tardó 14 minutos en recorrer los más de 250 millones de kilómetros necesarios para llegar hasta Venus.
1: Mandaron música a Venus.
0: Claro, imagínate esta escena. El ritmo de hip hop de Missy Elliott, viajando a la velocidad de la luz, cruzando el vacío interestelar para saludar a otro planeta. Es la prueba definitiva de que la música es el lenguaje más resistente del universo. ¿Después de haber atravesado toda esa odisea?
1: Sí, no. Pero bueno, eso no es todo. Porque instituciones como la NASA y la Universidad de Harvard están dando un paso más. Ahora están convirtiendo todo lo que se puede observar, ver con nuestros ojos del cosmos, lo están convirtiendo en melodía. A través del observatorio de Chandra y telescopios de rayos X, los científicos asignan notas, instrumentos y escalas musicales según el color, el brillo y la posición de cada cuerpo celeste.
0: Esta iniciativa de sonificación espacial es revolucionaria totalmente, porque permite que las imágenes astronómicas se conviertan en experiencias inmersivas, facilitando que personas con discapacidad visual puedan literalmente escuchar nebulosas, supernovas y galaxias distantes. El universo ya no es solo algo que se puede ver, ahora también es algo que se puede oír.
1: Genial.
0: Yo quiero una de esas experiencias. ¿Dónde hay que anotarse?
1: No quedar ciego, pero que me venden los ojos y me metan a una
0: burbuja
1: sonora del espacio. Bueno, y que no me falte el aire.
0: Sí,
1: vamos a escuchar a uno de estos artistas que se llevaron los astronautas ahí a la misión Artemis II.
0: Para el despertador.
1: Vamos a escuchar a David Bowie con un tema muy alusivo para ellos, ¿no? Para los astronautas. Se llama Starman, hombre de las estrellas. Y con esto también hacemos el traspaso al segundo bloque que ya viene.
0: Con el infierno es tan encantador.
1: Mientras tanto, acuérdate que ahora el último bloque le pertenece a los docentes. Anda pasando los datos.
0: Mira, ¿sabes cómo tenés que hacer? A través del chat de la mestiza, a través del chat de la CIPO o al privado 3571-534062, te comunicas, pedís tu tema. Puede o no tener que ver, qué sé yo, de repente ve hablando del
1: con
0: espacio,
1: la temática,
0: te acordaste
1: del día,
0: de
1: claro.
0: alguna y
1: tuvieron ganas de escuchar o dedicarle a algún tema a alguien y nada más.
0: Que
1: punto.
0: No se dedica.
1: No, eso ya no se hace.
0: Casi no, sí.
1: Pero bueno,
0: modo.
1: Uno todavía le queda eso de la radio de
0: la, chica
1: la
0: que
1: uno
0: gusta,
1: escuchaba, claro. De la vieja escuela. También lo podés hacer,
0: Sí,
1: ya
0: sí,
1: no se
0: de
1: hace,
0: manera
1: pero
0: anónima,
1: lo podés hacer.
0: También. ¿Por qué no?
1: Un saludo para la chica que me gusta de parte de yo, te ponían, ¿viste? Pero, y así, ¿quién le está mandando un saludo a quién?
0: ¿Quién a quién?
1: Pero bueno.
0: Bueno, cosas que pasan. Hablando de saludos, yo quiero mandarle un beso y un abrazo muy especial a Marta Carranza. También acá, Marta Carranza, ya es también de la casa acá,
1: sí,
0: de la mestiza,
1: sí, de la
0: CIPO,
1: de todo,
0: del
1: curso de locución, de todos lados.
0: Pasas por la casa y te siempre con algo...
1: Llévate un pancito.
0: Llévate un pancito, gracias,
1: es
0: Marta.
1: Es verdad, Marta Carranza, y licenciada Marta Carranza. Un abrazo gigante, un beso. Y ahora sí, vamos a traspasar los bloques, escuchando primero a David Bowie con Starman. Ya volvemos.

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0: Y entramos al segundo bloque auspiciado por G&G Motors y Liro Logística. Y con este tema de Cerati entramos a esto, ¿no? Si el primer bloque mirábamos el desastre terrestre antes de despegar, ahora sí nos elevamos y acá el espacio exterior no es solo vacío, sino que es un escenario para la introspección.
1: Claro, comenzamos así con Gustavo Cerati junto a Melero. Haciendo Vuelta por el Universo, esta canción que nos invita a un viaje imaginario y espiritual también a través del cosmos. Esta letra que nos sugiere una experiencia así como trascendental, donde el esplendoroso compañía de alguien ilumina el camino para explorar aquello que nos es desconocido.
0: Y está esa invitación directa, pide algún deseo. En este viaje uno puede aspirar a lo inimaginable y buscar la realización de sus sueños más profundos. El espacio con sus planetas y estrellas se convierte en el telón de fondo perfecto para soltar las ataduras terrenales.
1: Las almas al flotar, como dice, ¿no? Representan, creo, esa libertad y esa ligereza del ser que también tenemos a pesar del peso de nuestro cuerpo. Pero ojo, porque Cerati también menciona turbulencias en la canción. No todo es paz cósmica esas turbulencias también tienen símbolos. Son los desafíos, las emociones intensas que enfrentamos. Incluso cuando creemos estar en un estado de elevación espiritual porque nos convenció
0: algún jefe.
1: Siempre habrá turbulencia.
0: Siempre, ¿no? Y la insistencia en la frase Vuelta por el Universo refuerza esa noción de un ciclo continuo. No es un viaje de ida, es una búsqueda constante de crecimiento y entendimiento. Así es, siempre Cerati está así, campo.
1: Bueno. Está bueno el tema, ¿no? Sí. Cerati, un maestro ahí fusionando en este caso género para crear este tipo de atmósfera envolvente que tiene la canción, porque está muy bueno el sonido. Sí. Siempre se caracterizó por tener buen sonido, sonidista. Y en esta canción los sonidos evocan esa vastedad del espacio, esa sensación de volar cada vez más alto, como dice, ¿no? También. No es solo un viaje físico, sino, como dije en un principio, es también emocional, espiritual.
0: Y todo eso, ¿no? Como, bueno, entendiéndose que este viaje no busca la respuesta definitiva, sino que se celebra esa búsqueda misma constante. Uh-huh. Y así Cerati nos recuerda que a veces perderse en el universo es la única forma de encontrarse a uno mismo.
1: Y ahora vamos al submundo del espacio. Porque también en el espacio hay submundos y bandas under.
0: Sí.
1: Y esta se llama así: La Orden Galáctica del Cannabis. No sabemos bien de qué planeta viene.
0: Pero me gusta ya.
1: Se asentaron por allá, por las sierras de Córdoba, por San Marcos Sierras, por ahí. Mira. La Orden Galáctica del Cannabis, una agrupación musical independiente que, como su nombre ya lo anticipa, no le tiene miedo a explorar territorios y desconocidos.
0: Su estilo tiene el reggae como columna vertebral, pero se permite desviarse hacia el rock, el hard rock y destellos de rock progresivo, psicodélico y bluesero. Es una mezcla que huele a montaña, a humo, a buenas vibras, pero con la potencia del rock bien plantada.
1: Bien, podemos destacar algo de su discografía, como el EP Sesión Galáctica número 1. Tienen un álbum, Invasión de Reptiles.
0: Me re gustan los nombres.
1: Sí. Dentro de su repertorio hay canciones como una que escuché también, no es la que va a sonar hoy, pero se llama Mandarinas, otra que se llama Veneno, Elite, La Positiva, y ya se han ganado un lugar en la escena cordobesa.
0: Hoy vamos a escuchar Poder Creacional, una pieza que brilla con esa cosa de banda que mezcla la crudeza del rock con la calidez del reggae, recordándonos que la creación, en toda su forma, es un acto casi místico.
1: Así que bueno, en este paseo que estamos dando por el espacio exterior, esta banda nos muestra una perspectiva, digamos que distinta, ¿no? La de los que usan la música para conectar con energías superiores, resistir el ruido del mundo, de las grandes capitales, y vivir en esa burbuja que te ofrece el monte, porque lo es.
0: Sí, sí, sí.
1: Y para crear desde ese punto de vista, desde esa periferia, y con total independencia, que es lo importante.
0: Eso es lo que trae mucho la sierra, este tipo de bandas, que está bueno. Vamos a escuchar a más sierras cordobesas.
1: Entonces, la Orden Galáctica del Cannabis con Poder Creacional, la banda under del día de hoy. Ya volvemos.

0: Y esta musiquita siempre te despega del planeta.
1: Sí.
0: Siempre termina volandito.
1: Y bueno, y seguimos en el segundo bloque. Y un programa dedicado al espacio. No podíamos no traer a Invisible, la banda liderada por el icónico Luis el Flaco Alberto Spinetta. Y obviamente la canción que traemos hoy es El Anillo del Capitán Beto, una obra maestra que mezcla ciencia ficción con una profunda reflexión sobre la soledad y la nostalgia.
0: Así es, habla del Capitán Beto, precisamente.
1: El protagonista.
0: Pero
1: de la
0: bueno,
1: historia.
0: Que en realidad es un colectivero que se convierte en viajero espacial. Pero no es una nave de la NASA. En este caso es una nave construida en Aedo, ahí el un suburbio de Buenos Aires. Y bueno, este detalle, que por ahí comienza la canción, ¿no? Simboliza la humildad y la precariedad del origen, de quién es el Capitán Beto.
1: A pesar de su nuevo estatus como amo entre los amos del aire, Beto sigue siendo un hombre común. Lleva consigo recuerdos y objetos que lo atan a su vida pasada. La foto de Carlitos y el banderín de River Plate.
0: Y acá viene una metáfora fascinante. Dice, el anillo que lleva Beto lo protege de los peligros del cosmos.
1: ¡Jo!
0: Pero no puede salvarlo de la tristeza y la soledad. Nos dice que aunque encontremos formas de blindarnos, de escudarnos contra amenazas externas, las emociones internas son aquellas las más difíciles de manejar.
1: La canción plantea preguntas existenciales que resuenan en el vacío. ¿Dónde está el lugar al que todos llaman cielo? ¿Y por qué habré venido hasta aquí si no puedo más de soledad? Beto anhela las cosas simples de la tierra. El tango, los camiones de basura, su vieja, el café.
0: Y terminamos con la imagen final, que es demoledora. Beto regando los malbones en su cabina, sin brújula y sin radio. Encapsula su desesperanza y su imposibilidad de regresar a casa. Pero bueno, la inscripción en su anillo, un signo del alma, sugiere que hay una esencia humana que perdura incluso en la soledad más extrema.
1: Abran las orejas, que el Capitán Beto nos cuente su historia desde la órbita de Aedo.

0: bastante de crítica social, un poco de sátira. En este caso es uno de los temas más seriecitos de la Rare Sweet. Me encanta, de hecho, este tema.
1: Sí, a mí también.
0: En esta canción nos llevan en un viaje metafórico a través de la historia de un astronauta y de una bruja que viajan juntos hacia el sol.
1: La narrativa utiliza la imagen de una burbuja como metáfora de un espacio íntimo y frágil. Ambos personajes buscan escapar de la realidad, pero enfrentan el riesgo constante de perder el control y la conexión con el mundo que dejan atrás.
0: En esta letra se explora un choque de creencias, ¿no?
1: Sí,
0: porque está la fe ciega en la tecnología, representada por el astronauta, y el tema de lo místico y las supersticiones por el lado de la bruja. Y ambos tienen las convicciones, tanto de uno como del otro, no están verificadas, ninguna. Lo que sugieren también una crítica a cómo nos adherimos ideológicamente a cosas, sin ningún tipo de cuestionamiento, damos por sentado y creemos cosas, así como idiotas, como loritos, como quieras ver.
1: Claro.
0: Asesórate un poquito más.
1: Antes de decir una burrada. La canción también aborda la idea de un sistema alternativo de valores, como una crítica al materialismo y a la búsqueda de un significado más profundo. Pero la bruja, con su capacidad de prever, entiende que este sistema es... Sí, es una utopía, ¿no? Es claro. Inalcanzable. Ambos están destinados a regresar al vacío.
0: Que lo repiten ahí al final, vacío.
1: Existencial.
0: Y con eso enfatizan la sensación de desolación, ¿no? La inevitabilidad del retorno a la realidad. Ni el astronauta ni la bruja encuentran respuestas a sus propias dudas existenciales.
1: Esa desconexión total, el amor parece ser la única gota de esperanza en un universo de incertidumbre. Bersuit nos dice que, bueno, a veces el viaje no sirve para encontrar respuestas, sino para confirmar que estamos perdidos juntos.
0: Y antes de desconectarnos sideralmente con Bersuit Vergarabat, te vamos a recordar que a través del chat de la CIPO, el chat de la mestiza, o al
1: 3571-5340-62,
0: podés pedir tu tema, podés mandar mensajitos. Ya tenemos un pedido, le mandamos un saludito, un beso muy grande a Marina desde Córdoba Capital. Nos escucha ya consecutivamente, viene
1: siendo
0: la oyente de...
1: La pedigüeña, me encanta la oyente pedigüeña.
0: Ya tenemos un tema para el último bloque. Y dicho todo esto, ahora sí, nos vamos después al Global Hell Tour. Después de esto, hacemos el traspaso del bloque. Escuchando Bersuit Vergarabat, Desconexión Sideral.

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2: Entramos al tercer bloque de la mano de Minetti, Vespasiani Automotores, a esto que llamamos
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2: Cuatro países, cuatro destinos.
4: Un paseíto por el mundo, a ver qué tienen algunos países, en este caso cuatro países, para decir acerca del universo, el cosmos, los planetas o lo que por ahí venga. Vamos a arrancar por Suecia. Vamos a Suecia. Esta banda canta en inglés, muchos no deben saber que es sueca, otros quizás sí. Nos vamos al año 1986, porque viajamos por el espacio y viajamos en el tiempo.
2: Viajamos por el tiempo, sí, tiempo-espacio, ¿eh?
4: La banda se llama Europa, y la canción que vamos a escuchar es The Final Countdown, la última cuenta regresiva.
2: Este tema se convirtió en un himno absoluto en los 80, conocido por ese riff de teclado pegajoso que parece sacado directamente de una película de ciencia ficción. La letra, escrita por el vocalista Joey Tempest, mezcla emoción y melancolía ante la partida hacia lo desconocido.
4: En el estribillo, donde se escucha la frase principal, la que lleva el título de la canción, is The Final Countdown. Es la cuenta regresiva final, sugiere un evento significativo e inevitable. Hace, bueno, cuando dice living together, yendo juntos, living ground, dejando el suelo, se interpreta como el despegue, ¿no? La partida de la humanidad, podría decirse, que salió de la Tierra hacia nuevos horizontes. En este caso, esta canción específicamente apunta hacia Venus.
2: La canción transmite un sentido de despedida, pero también de esperanza y aventura. A pesar de la incertidumbre del viaje, con esa línea que dice, yo no me voy a arriesgar con el inglés, te la voy a tirar así. Y quizás volvamos a la Tierra. ¿Quién puede decirlo? Hay un tono de desafío y confianza. Y aún así, seguimos en pie.
4: Básicamente un grupo de amigos que dice, che, vamos a Venus, a ver qué pasa. Y vemos si volvemos, no sé, pero vamos hasta Venus.
2: Y está siempre ese que dice, dale, vamos.
4: Bueno, vamos, y se prenden 4 o 5.
2: Sí.
4: Bueno, rock melódico, esto para aquellos que gustan de lo retro, de lo ochentoso, lo van a disfrutar muchísimo, un sonido épico. Europe logró con esto un éxito internacional. A menudo lo suelen asociar, este tema lo suelen poner mucho en eventos deportivos, sí, por la energía que tiene. Pero la letra, en realidad, para el que la quiera traducir o verla subtitulada, invita a reflexionar sobre la exploración, sobre el futuro, sobre cosas así.
2: La nostalgia por lo que se deja atrás. Bueno, y más así, ¿viste? Como esto, estoy seguro de que todos la extrañamos tanto. Se equilibra perfectamente con la emoción de lo que está por descubrir.
4: Claro, y cosas por descubrir.
2: Esas cosas por descubrir.
4: Bueno, suben el volumen porque este tema lo amerita.
2: Regresiva.
4: Exactamente. Final. The Final Countdown Europe.

0: Continuamos nuestro paseíto por el mundo, dejamos Suecia atrás, apagamos el sintetizador de ochentoso y nos venimos un poquito más a los 90 ahora.
1: Sí, nos vamos al Reino Unido, 1996, Jamiroquai con Cosmic Ears.
0: Jamiroquai. Jamiroquai. Cosmic Girl es la canción que vamos a escuchar, esta banda británica conocida, Jamiroquai, por mezclar funk, más que nada, con jazz, disco, música disco. Acá el viaje se convierte, sigue siendo un viaje espacial, pero de una nave pasamos a una pista de boliche.
1: La letra describe el encuentro del cantante con una mujer que, con su presencia y belleza, lo transporta a un estado de gravedad cero.
0: Bueno.
1: Ganador. La describe con metáforas espaciales, llamándola Baby Barbarella y Cosmic Ears, sugiriendo una cualidad etérea y misteriosa que la hace inalcanzable.
0: Hace uso de la ciencia ficción acá, ¿no? Y la usa para expresar la intensidad del desimpacto emocional que le provoca a esta chica. La idea de que ella viene de una galaxia lejana, ¿no? Supone él. Y que su amor podría ser un encuentro cercano de cualquier tipo, si eso lo permite. Juega con la noción de lo desconocido y lo emocionante de explorar nuevos horizontes. Se la quiere explorar toda, digamos. Tanto en el espacio como en las relaciones humanas. Bien.
1: La canción captura esa sensación de euforia y desconexión de la realidad que acompaña al enamoramiento. Especialmente cuando la persona amada parece casi sobrenatural en su atractivo. Pasa, ¿no?
0: Esto. Sí. Bueno, esto no suena a sintetizador de los 80, sí a de los 90. Sonido así futurista, sí. Y bailable, ¿no? Esta, sí, cultura club de los finales de los 90. Jamiroquai fue y es todavía un referente, sí, de la música pop. Se convierte este tema en una celebración de la atracción física, podría decirse, invitando también a vos, que estás ahí del otro lado, a bailar y recordar aquella época, soñar con tu chica, chico, chique, cósmico.
1: Perderse en un amor que es tan vasto y profundo como el universo mismo. A veces, el espacio exterior está a solo un metro de distancia, en medio de una pista de baile.
0: Vamos a escuchar este funk interestelar de Jamiroquai, Cosmic Girl, y ya volvemos y seguimos viajando por el mundo en el Global Hell Tour de Cruz Diablo.

0: el groove se desvanece, queda esa sensación de haber bailado con una alienígena y haber salido ileso.
1: Bueno, salimos de donde estábamos, que era Reino Unido, para irnos a Estados Unidos.
0: Cruzamos el charco. Sí.
1: Pero para escuchar una muy buena banda, sí. Porque a mí me gustan mucho los Red Hot Chili Peppers. Y esto es año 1999, cuando los Red Hot Chili Peppers hacían Universo Paralelo. No es el cuarteto que baila todo el mundo. Parallel Universe, de los Red Hot Chili Peppers. Con una letra que sugiere una reflexión sobre la existencia, jugando incluso con la idea de que hay múltiples realidades y dimensiones coexistiendo al mismo tiempo que la nuestra.
0: Comprobado científicamente.
1: Sí, no sé.
0: La mención de un universo paralelo y la dificultad de discernir qué vino primero se lee como una meditación sobre la casualidad y la naturaleza del tiempo y el espacio.
1: Sí, la letra, bueno, es muy, muy rica. Tiene frases como... Bajo el agua donde los pensamientos pueden respirar fácilmente.
0: Es tremendo.
1: Sí, tremendo. O otra que dice, hay un sistema solar que cabe en tu ojo. Esto, no sé, es como que te da a entender una conexión profunda entre el ser humano y el cosmos. Microcosmos reflejado en la inmensidad.
0: Además, figuras como el... City Winder y el California King funcionan como metáforas de la identidad y la grandeza, reflejando a un narrador que se ve a sí mismo como un ser poderoso y omnipresente en su propio mundo.
1: También hay temas de transformación que aborda este tema, esta canción. Dice, por ejemplo, en otra frase, los cambios psíquicos nacen en tu corazón. Y otra frase dice... Cuando escuchas esa canción que amas, yo estoy contigo. Eso es re romántico, Juventus. Sí. Hablan de cómo la música puede cambiar nuestra percepción y unirnos a pesar de las distancias, incluso cósmicas.
0: Aquí el viaje no es hacia afuera, sino hacia adentro. Una invitación a la introspección y a la consideración de lo infinito. Tanto en el espacio exterior como en el interior de uno mismo.
1: Bueno, abran los oídos, abran la mente, el corazón y suban el volumen porque van a sonar los Red Hot Chili Peppers
0: con toda esa potencia.
1: Parallel Universe. Ya volvemos.

0: que te mete.
1: Tremendo, qué lindo. Creo que todavía no habíamos pasado los Red por estos programas. La distorsión se desvanece y queda la esa imagen del sistema solar cabiendo en un ojo, recordándonos lo pequeño y enormes que somos a la vez. Y ahora nos vamos a la última parada del Global del día de hoy. Nos vamos a ver a dónde, Rafa.
0: Nos vamos a Francia y por ahí, por los 90, también 1998. Vamos a escuchar Les Petites Planetes, los sí. pequeños planetas. Bueno, de Manu Chao. Manu Chao no es de lo que se conoce como banda de rock nacional argentino.
1: No.
0: Por más que lo parezca.
1: No.
0: Son
1: si
0: franceses.
1: No lo sabías.
0: Vienen de Francia, Manu Chao. Y este tema, incluido en el disco debut clandestino, Les Petites Planets, habla un poco. Es un tema experimental,
1: sí.
0: digamos, porque está alejado bastante de la estructura tradicional de una canción. Ofrece una narración distinta a la forma que está relatado, cantado, como lo quieran tomar el que lo oiga. Oiga,
1: cantada en francés, con algunas intervenciones en inglés y otros elementos sonoros. La pista destaca por su atmósfera íntima y poética, tan típica de Manu.
0: Sí. Y bueno, la narración, obviamente, si elegimos este tema, es porque gira en torno al universo, el polvo estelar, la fragilidad humana y también la ecología, ¿por qué no? Es una invitación directa a valorar la vida en su estado más puro y vulnerable.
1: Después de la épica de Suecia, el funk del Reino Unido y la psicodelia de Estados Unidos, Manu Chao nos aterriza suavemente. Nos recuerda que, al final del día, todos estamos hechos de polvo de estrellas y que nuestra fragilidad es lo que nos conecta con el todo.
0: Esto fue el Global Health Tour del día de hoy. Cuatro países distintos, cuatro maneras distintas de mirar el cosmos. Suecia, como dijo bien Betiana, Reino Unido, Estados Unidos. Y nos vamos con Francia, con Manu Chao, escuchando Los Pequeños Planetas. Con esto hacemos transición al último bloque, donde suenan las canciones
1: que vos
0: elegiste.
1: Mira, podés hacerlo a través del chat de la Mestiza, a través del chat de la Cipo o al 3571-534062.
0: Vamos a la música, ya volvemos.
2: C'est l'histoire des planètes. Ces planètes sont tellement magnifiques, avec toutes ces petites étoiles gentilles et sympathiques. Pour la planète, c'est très facile. Pour vivre, pour respirer, plein de vitamines. Vous savez que les planètes sont mortes.
3: Ces vitamines-là.
2: Mais il y a beaucoup de planètes où il y a du vivant.
3: Alors, sur ces planètes,
2: ces petites planètes se constitutionnent avec
3: mes amis.
2: Poussière. C'est seulement poussière. La poussière, c'est
3: du phallus, du caca.
2: En fait, nous, les êtres humains, on n'est fait que de poussière. Voici l'histoire que je vais raconter. C'était un jour une planète qui était poussière. Cette planète-là était vivante. Il y avait beaucoup de nourriture, beaucoup d'eau, beaucoup de choses et beaucoup d'oxygène autour. Et de tout ce monde-là, de toutes ces planètes, on est vivant. Tout être humain est hématome.
3: Sur cette planète,
2: elle ne peut pas. Elle meurt.
3: Au revoir.
2: Et après, elle peut revenir.
3: Au revoir, mes petits. Dis bonjour à papa, maman, et au pépé, bébé, et mimi, et doudou.
2: Au revoir.
3: Alors, sur cette planète, il y a du sodium, du calcium, de l'ancrium, du cotium, du phallus, du cacus, ratacus, pitus. Petit bonhomme.
2: Mais les savants ne savent pas tout.
3: C'est normal. Lavage du cerveau. Ah, poubelle.
2: Vivez naturel.
3: Vie d'ordure.
2: Mais moi, je veux dire la vérité, moi, ce que c'est, moi, les planètes. Les planètes, c'est favoriser la vie. La vie et l'environnement et tout l'univers entier. C'est très facile.
4: Aussi nombre au sens naturel, on se fondre sur la Terre. Vivez les exemples de Aldo, police de l'univers, le génie de l'invisibilité.
3: Au revoir, mes petits.
2: La vérité, c'est que. Il y a les esprits aussi. Les volatiles. Il y a bien une chose qu'a fait la planète. qui a un soleil sur la Terre. Il y a un maître. Il y a un maître qui a créé tout ça. Qui va créer une chose qu'on ne crée pas? Un soleil.
3: Sodium, calcium, thorium, cotium, phallus, cacus, racacus, picus, petit bonhomme.
2: Les étoiles sont faites éliminées. Une planète grande et ouverte. Avec plein de choses qui sont cachées à l'intérieur.
3: Calcium, thorium, cacus, phallus, racacus, pilus, milus, cucus, cucus, hippodocus.
2: L'homme de l'univers est toujours là. Hématome. Tout être humain est hématome.
3: Petit bonhomme.
2: Il y a des choses qu'on peut dire. Mais moi, je peux vous les dire, moi. Les esprits existent.
3: Sodium, calcium, antirium, sodium, phallus, cacus, ratacus, fœtus. Petit bonhomme. Sodium, calcium, antirium, phallus, cacus, ratacus, fœtus. Petit bonhomme. Cactus. Au revoir, mes petits.
2: Si on est bon sur la Terre, la force centrifuge. Si on est mauvais sur la Terre, la nature nous détruira.
3: Diplodocus.
2: Des planètes qui meurent, il y en a qui vivent et il y en a qui renaissent.
3: Rivaldo.
2: C'est comme les étoiles.
3: Rodriguez.
2: Ce qu'il faut regarder, c'est la nature, mes enfants.
3: Suivez les conseils.
2: L'univers, les arbres, les fleurs et une planète qu'il faut aider pour qu'elle s'en sorte. Ne pas la détruire. Voilà. L'univers est très grand avec plein d'étoiles. Et ces petites étoiles sont brillantes, elles sont gentilles, elles sont sympathiques, si vous les aimez. Au revoir, mes petits.
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1: Entramos al último cuarto bloque del día de hoy de la mano de Diamantes Cambios y Rodi Automotores. Muchas gracias por el voto de confianza. Y ahora entramos al bloque donde es de ustedes.
0: Claro.
1: Donde vos, ahí del otro lado, de manera anónima o con nombre, apellido, dirección, nos pedís un tema. Como lo ha hecho nuestra queridísima Marta Carranza, que nos manda saludito y pregunta si puede ser algún tema de Pink Floyd, El lado oscuro de la luna.
0: Claro que sí, va a salir después del primer pedido que tenemos,
1: porque
0: desde Córdoba capital, Marina Candiani. Un besito enorme a Marina, que nos viene escuchando así desde que empieza hasta que termina, fielmente todo el programa, y nos pide un tema de Coldplay que se llama A Sky Full of Stars, un cielo lleno de estrellas, sería la traducción más literal posible. Si no, me pueden corregir. Así que ya tenemos dos pedidos. Acaba de empezar el cuarto y último bloque. Vamos a ir cumpliendo desde
1: Estás
0: ya.
1: Estás a tiempo, dale.
0: Sí, podés pedir.
1: Pedido.
0: Creo que un tema más entra y...
1: Y si no, yo quiero pedir uno.
0: Bueno, vamos a ver. No, primero el oyente.
1: Oh, bueno, está bien.
0: Para Marina Candiani de Córdoba Capital, Coldplay, A Sky Full of Stars. Ya volvemos.

0: Y a último momento,
1: ahí entró justo,
0: aparece
1: justo, justo.
0: Leo Altamirano, colega de aquí, de La Mestiza, de la mañana, él lleva adelante el aguante, y haciendo el aguante él a este, programa, nos pide, gracias, una canción más, que ya la vamos a ir buscando.
1: Pero quédate ahí, que todavía tenemos el bizarro del día de hoy.
0: Hoy traemos
1: el
0: algo
1: bizarro bien
0: especial.
1: Nacional. De allá, por unos comienzos muy lejanos. Ahí están las manos del operador desplazándose a través de las teclas.
0: Acá está.
1: Ahí va.
0: De Jaime Ross nos pide Leonardo Altamirano.
1: De Uruguay, así.
0: Exactamente.
1: Terminamos.
0: Vamos a escuchar antes del final del programa La Colombina, y a pedido del Leo. Y lo que sonaba fue El Lado Oscuro de la Luna, de Pink Floyd, pedido de Marta Carranza, la licenciada Marta Carranza, y del Faro Jung de la Media Luna. Tres pedidos, con esto cerramos
1: la parte de ustedes.
0: Se acabó la parte y el programa es de ustedes.
1: Muy bien, han aprendido cómo es el mecanismo. Tienen todos carita feliz.
0: Vamos ahora, sí, Jaime Ross, La Colombina.

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1: Que no se apaguen las bombitas amarillas.

0: que ahora sí hemos cumplido con los pedidos
1: de la fecha.
0: Hoy. Muy buena selección, oyentes. Sí, la verdad que sí. Impecable.
1: Dice Leo que estaba en modo caminata con auriculares en la oreja, escuchando Cruz Diablo y caminandito. Ay, y escuchandito.
0: Al ritmo de murga, me dice que lo vieron pasar.
1: Sí, sí, venía tirando pasos de murga. cambió la caminata por pasos de murga. Bueno, gracias a vos por estar ahí del otro lado, escuchando, bancando el programa, algunos desde el comienzo, otros se habrán enganchado.
0: Después de la fiesta, vaya a saber. Qué sé yo.
1: Otros se habrán dormido escuchando el programa también, ¿por qué no? Te puede pasar. Bueno, dicho todo esto, vamos llegando al final. Y hoy no somos de presentar mucho el tema bizarro.
0: No, pero final, lo pero amerita.
1: Hoy vamos a contar, vamos a dar un poquito de contexto, porque el tema lo hace un pionero del rock and roll en Argentina, y estamos hablando de 1958.
0: Es una desempolvada de
1: esto, es algo que
0: recuerdo,
1: no sé
0: esto.
1: De dónde salió, no, pero sé. Salió. Estamos hablando de Billy Cafaro. Así uno de los pioneros del rock and roll de Argentina. Estuvo influenciado por Bill Haley y sobre todo también tuvo influencias de Adriano Celentano.
0: Su historia es de película, ¿no? Llegó a una grabadora uh-huh. y lo rechazaron de entrada porque ya tenían un baladista en la empresa. Para demostrar que lo suyo no terminaba ahí, soltó un rock and roll que impactó a los productores y editó un simple con Piti Piti y Tú Eres, que vendió 300.000 copias.
1: Y bueno, después de este éxito que se autoprovocó él mismo, Billy Cafaro llegó a grabar el LP Bailando con Billy en el año 1958, se consagró como ídolo y en este entonces se anunciaba una presentación suya en Radio El Mundo con una cola de fans que llegó a las dos cuadras, 200 metros de cola de fanáticos de Billy Cafaro.
0: Esperando para verlo. Pero su segundo y último gran éxito, Personalidad, fue seguido por Criminal Tango, un cover de un hit alemán. Ese tema generó tantas peleas entre bandas, con tangueros ofendidos saliendo a enfrentar a los rockeros, que Cafaro debió radicarse en España.
1: A ese punto que armó.
0: Armó alto bardo, tiró bomba de humo, se fue a España. Volvió a la Argentina en 1963 sin éxito, quedando en la historia como el primer ídolo fulgurante y efímero del pop nacional, así como
1: Bueno, y en medio de todo ese torbellino de Billy Cafaro hay un tema que me pareció bizarro, la verdad, o en realidad una joya extraña, un material de esto totalmente rescatable, que nos habla de otro planeta, nos habla de el futuro en ese entonces, era el año 1970. Claro, o sea, habla del 70 como si fuera el futuro,
0: porque en aquella época.
1: Porque esto es 1958, no lo olviden. Sin más preámbulo, dejamos al oyente con Billy Cafaro y el bizarro de la fecha, se llama Marcianita.
0: Y nos vamos. Así que gracias por estar ahí. Nos escuchamos el próximo martes. Si tienes comercio, te deseamos muy buenas ventas. Si eres emprendedor, sigue luchando por tus sueños.
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Para vestirte hoy, lo que suena por acá en esta tardecita de jueves 23 de julio, amigas, amigos. Bienvenidos, ¿eh? Bienvenidos a este viaje musical que nos convoca. Una horita por día de lunes a viernes, como ustedes ya saben, desde hace 10 años. Una década completa rockeándola juntos acá en el aire de tu radio compañera Mestiza Rock. 92.3 del dial para Río 3 y alrededores y desde cualquier parte del planeta a través del www.mestizarock.com.

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1: Ale Kurz, lo que suena por acá, Nuevo Sonido, sería Un Error junto a Un Muerto Más, ¿eh? Canción que se estrenó hace poquitos días, nada más, hundido en la barra, reza Ale Kurz. La verdad es que se extraña bastante el bordo, no hubo show de despedida ni nada, así que aguardamos porque eso suceda en algún momento también, ¿eh?
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0: Pasamos de un temazo al otro, ¿eh? Ya saben de quién se trata la efeméride del día de la fecha.
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0: Hoy este tipazo está cumpliendo años.
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0: Dándole la vuelta número 67 al sol. Tremendo bajista, cantante, compositor, multiinstrumentista. Constructor de una de las bandas más importantes de la historia del rock argentino. Al frente de Cerú. El tipo que no se quedó solamente con el rock, se fue y coqueteó con el folclore, coqueteó con el jazz. Qué difícil quedarse con una sola canción de Pedro, tener que elegir algo.
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0: Porque la verdad que todo el recorrido que hizo en su historia es increíble.

Recuerdo la primera vez que bueno, que tuve la fortuna, la primera y única, si mal no recuerdo, de ver a este artista en vivo. Se me piantó un lagrimón. Empezó a hacer un solo de bajo.

0: Inició su carrera en Madre Atómica y Alas. Como decíamos, participó de Cerú, de Spinetta Jade. Pero del año 93 en adelante, dedicado por completo a lo que es su carrera como solista.
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0: Obtuvo 3 premios Grammys. Tuvo varios Gardel también.
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0: Erudito de la música. Un gran personaje de nuestro rock también, que no queríamos dejar de recordar en su día, ¿eh?
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0: Escuchá esto, se viene el solo, ¿eh? Claro. Hacemos hincapié en este solo porque hoy está dándole una vuelta al sol el gran Slash, ¿eh? Un día como hoy, por allá por el 65, nacía en Londres Saul Hudson, más conocido como el gran Slash. El tipo de la guitarra poderosa, ¿eh? Y de los solos, pero inolvidables. Junto a su galera y junto a la Gibson también. Es una Gibson, una galera, y te acordás de Slash. No hay forma de que eso no sea así. El pucho en la boca también, ¿eh? Sí, la camisita abierta.

Tremendo artista que, por supuesto, no queríamos dejar de recordar por acá. Qué difícil también quedarse, valga la redundancia, solo con un solo de Slash.

algo de lo que pasaba en el mundillo del rock. Un día como hoy. Mira, nos encontramos con dos cumpleaños. Tremendos, ¿eh? Nada más y nada menos que el del gran Pedro Aznar y también el de él, el de Slash. 26 minutos que se nos van de lo que es la hora 19. ¿Cómo seguimos?

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Desde Trueno Tierra sonaba La Mujer del Caleidoscopio. Escuchábamos también la banda de Beto Higuín, que se vienen los Pérez García a Córdoba también, cuenta regresiva.

Hoy recibí un WhatsApp que me hizo poner bastante manija. Era del grupo de WhatsApp de Cosquín Rock, gente, sí. Ya tiene fecha, sí. El feste que vuelve al aeródromo de Santa María de Punilla. Fecha con 6 y 7 de febrero, Entradas que van a salir a la venta miércoles 29 de julio, Todavía no se anunció la grilla, pero las fechas ya están confirmadas al fin,

0: tiene que ser esta noche.
1: A mí me gusta mucho, por ejemplo, plateado sobre plateado, porque en el caso de mucha gente que tuvo que salir, ¿no? Y se cruzaban los aviones sobre el mar, y yo lo veo a la gente viajar, ¿no? Viajan por placer, por supuesto, y a los 40 días se quieren volver. Y me pareció maravilloso que Charlie haya puesto, ¿por qué tenemos que ir tan lejos para estar acá?
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está tu ánimo hoy? ¿Como la esquina de Igualdad e Independencia a las 19:30? ¿Como la esquina de Igualdad e Independencia a las 8 con un tren llegando? ¿Como la esquina de Igualdad e Independencia a las 19:30 con un tren amagando que se va pero se olvida algo y vuelve? ¿Como la esquina de Igualdad e Independencia con ofertas en Ponte, Luconi, la verdulería y el vivero? ¿Y el tren que ahora parece que se va nomás a las 20 y llueve a baldes? ¿Como la esquina de Igualdad e Independencia, un feriado cualquiera a las 15:30 entre el 31 de diciembre y el 1 de enero? 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